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0: ¿Te gustó esa?
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sabes. 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

cabo la historia, pero solo Jesús la cambió para la eternidad. No hay otro como Él, el verdadero protagonista de la historia. Manny Montes, el soprano.

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Manuel Díaz, Alex Urdo, música que sana.

Todo el que lo quiera, levante su voz, vamos. Y decláralo fuerte. Que se escuche fuerte, vamos. 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

muchacho está quebrantado bajo el poder del Espíritu de Dios. 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

olivo, yo me alegraré en él. Yo me alegraré en él. 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Aleluya. Yo me voy a alegrar y voy a confiar en aquel que me dio la promesa.

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2: Hay padres en esta noche con una sonrisa dibujada, pero con el alma hecha a pedazos, porque sus hijos salieron de casa y la calle les cambió el corazón. Algunos no quieren escuchar consejo, otros andan entre vicios, amistades y oscuridad. Pero el Señor me trajo aquí para decirte algo. El mismo Dios que lo vio nacer no lo va a dejar morir lejos de su

que vuelvan las vigilias a la iglesia. Que vuelva la adoración genuina a la iglesia. Que vuelva el fuego en los altares. Que vuelva la oración a la iglesia.

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y sabios han marcado la historia, pero solo Jesús la cambió para la eternidad. No hay otro como Él, el verdadero protagonista de la historia. Manny Montes.

Si te gustó la que escuchaste ahorita y la anterior y la anterior y la otra y también la otra, déjalo saber. 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
2: ¿Te gustó esa? 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

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Tú no lo mereces.

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0: 10:16, hola, buenos días Puerto Rico Mundo, Dios les bendiga. Iris Custodio con ustedes a través del 106.1 Renacer, iniciando tu semana bajo la cobertura, Padre y Espíritu Santo, declarando que un milagro poderoso puede ocurrir esta semana en tu casa, un milagro familiar.
1: 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Algunos no quieren escuchar consejo. 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Pero el Señor me trajo aquí para decirte algo. El mismo Dios que lo vio nacer no lo va a dejar morir lejos de sus brazos.

Con 29 minutos, oiga, solo hay que creer delante de Dios, ante los ojos de Dios, su problema y el mío no tienen ninguna base, ningún fundamento, no tiene poder para estancar nuestra vida espiritual, pero solamente eso ocurrirá cuando usted y yo nos decidimos a creerle a Dios. ¿Sabe por qué? Porque se ve bien difícil tal vez tu situación y comenzar a clamar y adorar a Dios puede hacer la diferencia, pero muchas veces lo que hacemos es que nos quejamos, que nos rendimos, que nos postramos ante el problema y no delante de Dios, del Dios que todo lo puede, del Dios que cancela maldiciones, del Dios que transforma corazones, del Dios que hace milagros todos los días. No cooperamos. ¿Qué nos pide el Señor? Cree en mí, clama a mí, yo te respondo. El que cree en mí obtendrá. Tenemos que hacer como Jacob, vamos a pelear y que el Señor nos cambie el nombre por victoria. Cojeamos, pero no nos detenemos. Esperamos y reclamamos para nuestra vida eso que tanto anhelamos y lo que el Señor ha hablado para ti. Así que en vez de la queja, vamos a clamar. Póstrese delante de Dios y no delante del problema. Y llame al Espíritu Santo, dígale, ven Espíritu Santo y atiende mi caso personalmente. Esto es Renacer. Buen día.

0: 10:46. Usted está escuchando Renacer 106.1, tu lunes de recuperación total. Mucha gente graduándose, felicidades todavía. Hay gente graduándose y sabemos que son eventos bien especiales. Que Dios les bendiga, gracias. Gracias, lo lograron. Gracias a la familia y a sus apoyos. Oiga, ¿sabe qué? Quiero enviar un saludo muy especial para todos los confinados de Puerto Rico, a sus familiares, en especial a José Luis y su esposa Celina. Dios los bendiga. Gracias por el apoyo a esta estación. ¿Sabe qué? Para todos ustedes confinados, hay momentos donde las paredes parecen más fuertes que la esperanza. Los días parecen largos, mucho más que las promesas. Sin embargo, Dios no está limitado por rejas, ni por puertas, ni por circunstancias. Él sigue siendo el mismo Dios que abre caminos donde todavía no hay. ¿Sabes que Dios te puede fortalecer en ese cansancio emocional y que trae luz en medio de tu oscuridad? A los confinados que esperan un milagro, no permitan que la espera apague tu fe. Dios conoce cada lágrima, cada oración, cada noche de lucha. Aunque hoy no vean la respuesta, el Señor sigue obrando en lo invisible. Y a veces el milagro llega cambiando las circunstancias. Otras veces llega transformando el corazón para darle resistencia y poder vencer. A esos familiares que esperan junto a ellos, no se rindan, no los abandonen, no los suelten de sus oraciones, porque cada uno de tu llanto tiene valor delante de Dios. El amor, el apoyo, la fe que siembran hoy puede convertirse en la fuerza que sus seres queridos necesitan para levantarse mañana. La esperanza cristiana no depende de lo que vemos, sino de aquel en quien creemos. Y cuando Dios tiene la última y única palabra, ninguna historia termina mal. Sigan confiando, sigan orando, sigan creyendo, porque el Señor todavía hace milagros y nunca abandona a los que ponen su confianza en Él. Vamos para la escuelita, al Zurdo, tu salón.
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10:52. Oiga, y aquí, para José Luis, de parte de su esposa Celina. Música de Noemí Luz, Por Siempre Te Amaré. Saludos a los confinados allá en Ponce, en la 676.

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11:10. Buenos días nuevamente para aquellos que se acaban de conectar a través de las redes sociales. También estamos en Roku TV. Mire, búsquenos, comparta los videos, comparta los mensajes, porque estamos en tiempos difíciles. Tiempos de dolor. ¿Y sabes qué es lo más triste? Ahorita dialogaba con una hermanita en Cristo, Selina. Es que estaba viendo los videos del terrible terremoto en Filipinas, del cual yo le pido a todo el pueblo, vamos a unirnos en oración porque realmente ha sido devastador. 10.000 personas, familias, 10.000 familias han quedado por el momento, siguen contando, han quedado sin viviendas, 19 muertos hasta el momento. Realmente una tragedia. Están los terremotos, están las guerras, están las enfermedades. Pero lo peor, son los corazones endurecidos para buscar a Dios. Sabíamos que todas estas cosas son señales que están estipuladas, escritas en la Biblia. Todo está escrito, hay que vivirlo. Pero que su corazón no se contamine de sequedad espiritual. Todos los días necesitamos con urgencia cada vez más de Jesucristo. Las señales están, pero también están los corazones duros, que no quieren ceder, que su orgullo está grande, que no reconocen a Jesucristo. Y eso sí que es mucho más doloroso. Mire, gente, si usted se llama servidor de Jesús, seguidor de Jesús, cristiano, creyente, religioso, como usted se llame, corrobore su corazón, porque si en él hay maldad, si en él hay oscuridad, si en él hay endurecimiento, tenemos que volver a la fuente, tenemos que regresar al altar, tenemos que volver a la intimidad con el Señor y solicitar que urgentemente haga una intervención. Cuide su corazón. No permita que se endurezca y que se haga invisible ante el dolor. Vamos a promover corazones de carne y no de hierro. Aún estando en los desiertos, que son tan necesarios, allí es cuando Dios, si usted le permite, entra, transforma, dirige, cuida y llena. Viví en el desierto y me transformó.

de Jesús. Deja las 99 y va a buscar aquella que se perdió, pero la encontró, la abrazó, la sanó, la ungió, la tomó en sus brazos y la trajo

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Provecho para todo el que está almorzando a esta hora, está escuchando Renacer, y que Dios bendiga las manos de quienes han preparado nuestros alimentos, que nunca falte el pan en nuestra mesa y que por supuesto nunca quitemos nuestros ojos del dador de la vida.

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Aleluya. Yo quiero desatarte esta corta palabra, que yo sé que va a desatar algo que está dentro. Sabes, mientras Dios hablaba con mi corazón acerca de esta palabra, el Espíritu Santo me hizo entender que el que tiene una amistad con Jesús cercana, hasta la muerte tiene que soltarlo. Y esa relación la tiene mucha gente que está aquí. Si hay cosas que no se han cumplido en tu vida, aunque se hayan muerto, dile a alguien, aunque se hayan muerto, Dios la va a resucitar. Porque el enemigo no tiene el control.

0: porque ella desató su milagro. El milagro ya está. Ya Jehová lo desató. ¿Alguien lo cree? Dale un fuerte aplauso al Rey de Reyes. Él es digno de gloria y de honra.
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creyentes. Sabes que hay muchas personas que viven aflicción, en duda, cuando sabemos que tenemos al Dios Todopoderoso. Porque la aflicción nos hace mirar el tamaño del problema, mientras que la fe nos recuerda el tamaño de nuestro Dios. Dios no ha cambiado, iglesia. El mismo que abrió el mar, derribó murallas, alimentó multitudes, el que levantó al caído, Él sigue obrando. Y aunque no siempre entendemos sus tiempos o sus procesos, podemos descansar en la certeza de que nada es imposible para Él. Y si hoy tu corazón está cargado, recuerda que la duda no resuelve el problema, más bien te aleja de la confianza. Ahora, si tu confianza está en Dios, tu alma obtiene fortalezas. Así que no permitas que el temor te robe la paz que Cristo te ofrece. Levanta tu mirada al cielo. Vuelve a creer que Dios sigue teniendo la única palabra, la única, no la última. Ninguna palabra va por encima de la de Dios. Y como dice en Génesis 18, 14, ¿habrá algo que sea difícil para el Señor? Y es que cuando recordamos quién es Dios, la aflicción pierde fuerza y la esperanza vuelve a nacer dentro de nuestros corazones. No le permitas a nadie que interrumpa tu adoración. Música de Clary Cruz y Karen Espirosa. Se titula Déjeme Adorar en el 106.1. Buen provecho para ti.

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Una con 12 minutos. Oiga, ¿sabía usted que Dios es bueno, es fiel? No porque nosotros merezcamos de su amor ni de su fidelidad. Dios no es fiel porque usted es fiel. No, Dios es fiel porque esa es su naturaleza. Y Él lo único que nos pide es que lo imitemos a Él en fidelidad, en bondad. Así es Dios.

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que vuelvan las vigilias a la iglesia. 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

olivo, yo me alegraré en él. Yo me alegraré en él. Aunque me falte todo, yo me voy a alegrar. Aunque no tenga nada en mi casa, yo me voy a alegrar. Aleluya. Yo me voy a alegrar y voy a confiar en aquel que me dio la promesa.

0: mucho.
1: Pero antes que eso llegara, yo, el Espíritu Santo, entré primero. Talemasuri Kandarabai.

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2: Hay padres en esta noche con una sonrisa dibujada, pero con el alma hecha pedazos, porque sus hijos salieron de casa y la calle les cambió el corazón. Algunos no quieren escuchar consejo, otros andan entre vicios, amistades y oscuridad. Pero el Señor me trajo aquí para decirte algo. El mismo Dios que lo vio nacer no lo va a dejar morir lejos de su

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3:49. 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

Este muchacho está quebrantado bajo el poder del Espíritu de Dios. Esta generación necesita ver milagros. Esta generación necesita ver milagros. Hay mucha adoración en el mundo.

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Así que mi gente, en la tarde del lunes, como siempre, tú estás en la buena sintonía del 106.1 Renacer, porque aquí es donde Dios, tú y la música viven. Sandy te acompaña.

la historia, pero solo Jesús la cambió para la eternidad. No hay otro como Él, el verdadero protagonista de la historia. Manny Montes.

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Así que mi gente, esta linda tarde, por supuesto, tú la estás pasando super más que bien, porque este radio, como siempre, en la buena sintonía del 106.1 Renacer. Aquí siempre se alaba a Cristo. Para ti, te traigo lo nuevo de Nacho Ruiz. Así que tú

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Así que mi gente, como siempre, compartiendo contigo la mejor música en tu radio. Esta la tengo yo aquí para ti en el 106.1 Renacer. Te recuerdo a las 6, el tremendo programa Tiempo de Creer con el pastor Michel Gutiérrez. Así que tú espéralo.

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7: Dios les bendiga, pueblo de Puerto Rico. La paz de nuestro Señor Jesucristo sea con todos y cada uno de ustedes. Está quien le habla, es su hermana en Cristo, Dorothy Collado, para la gloria de nuestro Padre. Este es tu programa, Es Tiempo de Creer, programa auspiciado por nuestra Iglesia Pentecostal de Jesucristo, Misión Internacional en el barrio Cerrillos, Cabo Rojo, con nuestros amados pastores Michel Gutiérrez Bosque y Natalie Sedapí. Y la bebé de la casa, Grace Victoria, quien hoy te saludan, ¿verdad? Y ya mañana, dándole gracias a Dios porque llegan de vacaciones, unas merecidas vacaciones, ¿verdad? Que ellos también necesitan para la gloria del Señor. Así, quien te saluda y te exhortan, ¿verdad? A que te mantengas en sintonía para escuchar el poderoso mensaje, ¿verdad? De la palabra del Señor, pero no sin antes saludar a los confinados, ¿verdad? Todo y cada uno de ustedes, gracias por escucharnos. Pero en especial siempre se le manda un saludo a los del barrio El Limón, allá en Mayagüez, ¿verdad? Y también extendemos un cordial saludo a cada pastor, a cada líder de las iglesias, a cada hermano que nos escucha, y cada persona, ¿verdad?, que va en su automóvil ahora mismo, que está necesitando esa palabra que nuestro pastor, ¿verdad?, lanzará próximamente, ¿verdad?, y que llegará a su corazón y tocará ese corazón, ¿verdad? Les recordamos que nuestros cultos son martes, estudio de la palabra a las 7 de la noche, jueves culto de sociedades a las 7 de la noche y domingo culto de adoración al Señor, ¿verdad?, a las 11 de la mañana, pero ya nuestra iglesia estará abierta desde las 9 para orar. Todo aquel que se quiera dar cita, que no tenga dónde congregarse, ¿verdad? Estamos allí en Cerrillos, Cabo Rojo, ¿verdad? Si desea hacer alguna donación, puede ser en ATH Móvil al 787-546-7838. 787-546-7838. Y los números que respiran vida son el 787-849-1061 y 849-2410. Tendremos el 26 de junio, ¿verdad?, del 2026, un viernes de avivamiento que vendrá a las 7 de la noche, que vendrá el evangelista Carlos Torres, y habrá un especial de nuestra hermana Keilita Morales. Ahora quédate en sintonía para escuchar la poderosa palabra y recuerda que este es tu programa, Es Tiempo de Creer.

podrá apagarse. El fuego de Dios, aleluya, tiene que esparcirse. El fuego de Dios tiene que esparcirse. Tócate a alguien, dile: vamos a esparcir el fuego del Espíritu. Oh, Shabá. ¿Qué hace el verdadero profeta? El verdadero profeta siempre va a reconciliar la adoración que se ha dañado. Ya mismo voy con lo que te gusta. O sea, es imposible que yo te vea mal y yo te aplauda. ¿Por qué? Porque el que está en el monte va a querer que los demás vayan al monte. Por eso es importante que el sacerdote, que el rey, que aquel que está en la cabeza esté bien. Porque si ese está mal, lo que viene después va a ser mal. Y vienen las consecuencias de las consecuencias. Porque todo acto tiene consecuencia. Pero toda consecuencia tiene consecuencia. Y Dios da este mensaje para decirle a la iglesia que es tiempo de que nos amaremos los pantalones, que nos apretemos los tenis, cuesto alaben a Dios, y que corramos esta carrera con paciencia. Pero esta carrera llena del poder de Dios. Porque mi alma alaba al Señor. Porque vamos a traer reconciliación. Nuestros hijos, mira, las mujeres digan hoy: yo no le parí hijo al diablo, mis hijos son de Dios. Alguien que está conmigo: yo no le parí hijo al diablo, mis hijos son de Dios. Alguien que lo diga conmigo: no le parí hijo al diablo, yo le parí los hijos a Dios, mis hijos son de Dios. Y por último, allí había un altar. Di conmigo: altar. Y el altar es el lugar donde se hace sacrificio, lugar de adoración y lugar de presencia. ¿Qué había allí? Un altar. Entonces allí hay un profeta. Allí hay un altar. Allí hay un espíritu que quiere dañar, matar, destruir. Hay un rey que se desvió de la verdad, se corrompió, y debido a corromperse hay un pueblo que está corrompido, un pueblo que no conoce a Dios. Puerto Rico está como está porque, amado, gloria a Dios, mira, hace mucho tiempo atrás salió un reportaje: el 98% de los puertorriqueños son cristianos. Pues los cristianos no usan drogas, los cristianos no roban, los cristianos no mienten. Eso no es así, porque nosotros somos un pueblo ejemplar. Por eso la demanda del mundo hacia ti es mayor que la que tiene el mundo. Por eso dicen: y eso que es cristiano, alaba. ¿Alguien sabe que lo han dicho? Y eso que es cristiano, alaba a Dios. ¿Por qué? Porque la demanda que hay sobre ti es mayor que la que hay sobre el mundo. Ay, santo, siento a Dios aquí. Cuando voy al libro de Samuel, tomo una parte de Elías. Cuando voy al libro de Samuel, ¿qué dice de Samuel? Que había un sacerdote que se estaba apagando la lámpara. Que había un sacerdote.

0: ¿Sabe lo que es robarle la ofrenda a Dios? Alaba. Es como si estamos cantando y yo me paro ahí para que me canten a mí, porque yo soy el rey. ¿Puedo? Dígame que sí. Sí, es como si tú cantas para que te vean a ti. Es como si tú predicas pero quieres ser el centro. Hay gente que tiene más flyer que almas ganadas para Cristo. Dale un aplauso fuerte al Señor y que tenga oído que escuche. Por eso es mejor esconderme, porque hay gente que predica pero no hay unción. Hay gente que conoce Biblia pero no hay unción, porque la unción solamente la da el Padre sobre aquellos que la quieren, sobre aquellos que han pagado el precio y sobre aquellos que son sacrificio vivo. Tengo noticia que darte: este altar no es una plataforma. El altar siempre ha sido el lugar donde vamos a morir. Alaba. Cristo fue un altar a morir, pero resucitó al tercer día. En el altar se mataba el cordero. La Biblia habla unas palabras que quiero darte rápidamente. La palabra de Dios dice que cuando ustedes se acuerdan la palabra de la semana pasada. Ahí está Elías. Elías se presentó al Acab y le dijo: vive Jehová, viva mi alma en cuya presencia estoy, que no va a llover ni habrá rocío hasta que yo vuelva a hablar. Dice la historia que estuvo 3 años y 6 meses sin caer lluvia. Se levantaba por la mañana y lo que había era el rubio que estaba, aleluya, estaba ese rubio encendido en la mañanita, daba. Se iba a caminar en el litoral a las 8 de la mañana y terminaba explotado porque el rubio lo consumía. Ya no había fresco, no había rocío, no había lluvia. Esto provocó que las aves, que las plantas comenzaban a morirse. Las bestias, ¿sabes qué? No tenían para beber agua. Donde hay sequía va a haber crisis. Donde hay sequía de Dios va a haber crisis. Y la enseñanza que Dios me trae a darte es que muchas veces somos culpables de lo que estamos viviendo en esta vida. Vamos, ¿puedo o no puedo? Muchas veces somos responsables de lo que estamos experimentando en esta vida, porque nosotros mismos provocamos la sequía, nosotros mismos provocamos la crisis. Mira para acá, mira para acá, mira para acá, mira para acá, porque eso está bueno. Ahí Elías fue al arroyo de Querí, usted sabe la historia. Luego fue una viuda y allí le dijo a la viuda que no iba a morir si le daba a Dios primero. Usted sabe la historia, y la harina y el aceite no escaseó hasta el día que llovió, porque le dio a Dios lo primero. El niño muere, Elías lo resucita, pero llega el momento luego de tres años y seis meses que Dios le habla a Elías y le dice: Elías, ahora vuélvete a presentarte acá. ¿Qué pasó en esos 3 años? Yo creo que Dios trabajó en el corazón de Acab. Dios trabajó en el corazón del pueblo. Porque a veces hay crisis que se levantan. Alaba. Que no fue el diablo, fue Dios. Hay gente que cuando estaba, y el predicador decía algo más parecido también el viernes. Yo imagino a Jonás. Jonás en el vientre de la ballena. El gran pez, por si acaso, porque no dice que era ballena. Era un gran pez. Jonás en ese vientre diciendo: esto es el diablo. No, Jonás sabía que había oído de la presencia de Dios. Por lo tanto, un gran pez se lo tragó. Y ahora Jonás se encontraba en el vientre de ese gran pez. ¿Y sabe qué hizo Jonás? Dice que se volvió a Dios. Hay gente que lo único que tiene que hacer es volverse a Dios. Vamos, tócate al que está a tu lado y le vuélvete a Dios, vuélvete a Dios. Vamos, dile: vuélvete a Dios, vuélvete a Dios. Lo único que tenemos que hacer es volvernos a Dios. Y me gusta como dice el libro de Jonás, porque dice que Jonás se acordó. Cuando tú lees el libro de Jonás, allá en el capítulo 2, Jonás dice: y me acordé de lo que le prometí a Dios. Jonás se acordó de lo que le prometió a Dios y dijo: te voy a pagar lo que te prometí. Y en ese preciso momento, el gran pez lo escupió. Lo escupió en su propósito. Algunos estudiosos dicen que lo volvió a la tierra donde salió, porque Nínive no tiene mal. Eso es otra historia. Pero no vengo a hablar de Jonás, vengo a hablar de Elías. El pueblo estaba en una maldición y Dios le dice a Elías: ahora te presenta a Acab. Dice la palabra que Elías salió. Y cuando Elías sale, se encuentra un hombre, se me olvida el nombre de este hombre, era el mayordomo, Abdías mayordomo del rey. aquel que estaba con el rey. Y Abdías, cuando Elías lo ve, le dice: Abdías, Abdías, ahora me voy a presentar ante el rey. ¿Sabes qué dice la historia? Que querían matar a Elías por haber profetizado que el cielo no iba a llover. Porque el que caiga en unción profética, muchas veces lo van a querer matar. Pero tengo noticias que darte: si te matan, no llueve. Por lo tanto, Dios no va a permitir que te quiten la vida, porque tú vas a provocar lluvia. Aba, alguien me está entendiendo. Tú cagas propósito, y como tú cagas propósito, Dios no va a permitir que te muera. ¿Por qué? ¿Por qué? Porque tú vas a provocar lluvia sobre tu casa, sobre tu familia. ¿Alguien lo cree conmigo que pueda decir amén? Dios mío. Y cuando dice a día, voy a presentarme hasta acá. Al día era un hombre temeroso de Dios. Y le dijo: no. ¿Cómo tú vas a ver? Al día era un hombre que era justo, que cuidaba a los profetas. Pero ya había diseñado Dios un plan de que Elías se presentara ante acá. Me gusta porque cuando Elías se presenta ante acá, la primera cosa que le dice acá, le dice: tú eres el que está turbando al pueblo. Mira esto, escucha para acá, mira para acá. ¿Eres tú el que turbas al pueblo? Y Elías le dice: no, yo no he turbado al pueblo, lo has turbado tú. Porque dejaste los mandamientos de Dios y fuiste corriendo ante otro ídolo, fuiste corriendo ante otros dioses. Yo no he turbado a nadie, yo estoy predicando la verdad, yo estoy hablando la verdad, pero tú dejaste de seguir la verdad y comenzaste a irte hasta de la idolatría, hasta de los vicios, hasta del pecado, y eso trajo turbación a tu casa, turbación a tu familia. Pero vive Jehová, en cuya presencia estoy, que hoy es el día de la restauración, que hoy es el día de la liberación, que hoy es el día donde comienza a escribirse una nueva historia en este pueblo. La palabra turbado, del hebreo akar, que significa alguien que está confundido, algo que está perturbado, algo que causa problemas, que trae ruinas, algo que está afligido, alguien que sabe, alguien que no sabe quién es y para dónde va. Aquí hay gente que están turbados, que no saben quiénes son ni para dónde van. Hay gente que si hoy comienza a ver su vida, dice: ahora me estoy dando cuenta que hay ruinas. ¿Sabes qué dice la palabra en Génesis capítulo 1? Que en el principio el Espíritu de Dios se movía y la tierra estaba desordenada y vacía. ¿Sabes de qué habla eso? De ruinas. Porque lo que está perturbado siempre dará a luz ruinas. La palabra ruinas significa arruinado, significa destrucción, caída, perdición. Significa una estructura que se ha caído por falta de mantenimiento, algo que se deterioró, que amenaza con caerse. Este edificio, si no lo limpiamos, si no lo cuidamos, va a comenzar a dañarse. Por eso es necesario tu vehículo, si no le cambias el aceite. Dios mío, repítelo, pastor. Si no le cambias el aceite, si no lo mantienes, si no cambias las gomas, es cierto, a Dios aquí, comienza a dañarse. Así es tu propia vida. Una persona turbada comienza a arruinar su casa, comienza a arruinar su matrimonio, comienza a arruinar sus hijos. Pero vive Jehová, en cuya presencia estoy, que hoy llegó el día de la restauración, que hoy llegó el día de la libertad. Si el hombre se vuelve a Dios, aleluya, Dios restaurará lo que está dañado. ¿Cuántos dicen amén? Elías le dice a Castura, el que turba al pueblo. Y Elías se para y le dice: no, yo no he turbado al pueblo, eres tú que lo turbas. La iglesia de Jesucristo no puede negociar con los políticos. La iglesia de Jesucristo no puede negociar con los narcotraficantes. La iglesia de Jesucristo no puede venderse. Viva Jehová, viva mi alma. Los que me conocen saben que no voy a callar. Yo he estado en plazas públicas y si tengo que llamar el pecado, lo llamo, porque Dios me ha llamado a restaurar esta nación. Dios me ha llamado a traer libertad a este pueblo. Yo no puedo pasar, aleluya, serán mis ojos ante la necesidad. Yo cargo la verdad, yo tengo el fuego de Dios, yo tengo la respuesta, yo tengo la llave, yo tengo la llave que abre tu cárcel. Se llama Cristo. ¿Alguien lo conoce? Y ahí está Elías. Y Elías le dice al pueblo, escucha, mira para acá, mira para acá. Elías le dice al pueblo, cuando el rey dice, eres tú el que turba a Israel, no eres tú que has dejado los mandamientos de Dios, que estás trayendo turbación. Sí, tú como padre, tú como pastor, tú como ministerio, tú como rey, estás trayendo turbación. Dice que el rey llamó a los profetas de Baal. Estaba el combo de Baal. El combo de Baal, 450 profetas, que dice que cuando clamaban, Dios respondía. Y Elías aquí solito. Y Elías dice esta palabra: ¿hasta cuándo claudicaréis vosotros entre dos pensamientos? Si Jehová es Dios, vamos a seguirle. Pero si Baal es Dios, si la droga es tu Dios, si el alcohol es tu Dios, si la pereza es tu Dios, si la vagancia es tu Dios, si tú eres tu Dios, vete en poder. Vamos para el ring, Royal Rumble. Vamos a hacer una apuesta aquí. Ustedes todos juntos, todos ustedes, preparen un altar y pongan un corderito. Y clamen a su Dios. Y el Dios que responda con fuego, ese será Dios. La palabra claudicar significa vacilar, cojear espiritualmente o ser indeciso en la fe. Gente que espiritualmente están así, mira, cojeando, lava. ¿Tú lo has visto cuando estás por la puerta? Siento a Dios aquí. Si zumbo esta bola que me llegó. Gente que tienen deuda de 100,000 pesos pero quieren un Mercedes. Gente que se comen $300 a semana pero están a pie. Gente que se fuman 2 cajetillas de cigarrillos diarios.
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0: Dice que eres más administrador con lo que tienes. Si yo cojo $100,000, lo llevo a una república que está cerquita y le doy $100,000 a la república, van a seguir pobres. Porque el problema no es el dinero, el problema está aquí. ¿Está conmigo o no? Ahora, si le doy 100,000 a ti, tú lo vas a multiplicar. Y vas a invitar al pastor a comer. ¿Cuántos pueden alabar a Dios? Un fuerte aplauso a Cristo, vamos. Alaba lo que vive. Hay gente que dijo, yo no, son macetas. Te va a llevar. No, tranquilo, tranquilo. Escucha bien. Claudicar significa, escucha bien, ser inestable o de doble ánimo. La Biblia dice que el hombre de doble ánimo es inconstante en todos sus caminos. La palabra dice en Mateo 6:24 que no podemos servir a dos señores. Marcos 3:24 que un reino dividido no prevalece. Alguien que está claudicando es alguien que está dividido. Hoy le sirvo a Dios y mañana le sirvo al... Hoy quiero honrar a Dios y mañana quiero honrar. Hoy quiero ir al culto y mañana me quedo en mi casa. ¿Cuánto alaban a Dios? Y Dios está diciendo a la iglesia: estoy buscando una llama que esté encendida. Estoy buscando una vela que esté prendida. Estoy buscando a alguien que sea sal. Que hoy, este día, hoy dígame, voy a comprometer con Dios. Voy a ser, aleluya, alguien que está, que levante su mano al cielo y entienda esto. Y ahí está Elías, ya. Yo tengo ahí hasta mañana, pero. Y ahí Elías dice: cuando esta gente comienza a adorar a Baal, dice la palabra que pusieron el corderito aquí, ¿no? Y comenzaron a cogieron un cuchillo, cogieron, ellos querían una soga, ponían un cuchillo en la soga y según su creencia comenzaban a golpearse su cuerpo y a lacerarse el cuerpo. ¿Sabes por qué? Porque hay gente, gloria a Dios, que se están haciendo daño. La Biblia dice que el hombre que el impío tropieza y no sabe en qué está tropezando. O sea, tropiezas con la misma piedra y no te das cuenta que estás tropezando con la piedra. Y para ti es normal que te dé en la espinilla. ¿Cuántos han dado en la espinilla? ¿Cuántos de los que están aquí han salido caminando en su cama y han cogido el dedo chiquitito y han de... ¡Ah! ¿Alguien quiere testificar hoy? ¿Y qué ocurre cuando tú te vas caminando, gloria a Dios, y te metes que con el dedo chiquitito en la pata de la cama? Hay gente aquí que comienza a decir sapo y culebra. Yo hago santo, gloria a Dios, aleluya, alabado sea Dios, aleluya, hasta que se va el dolor. ¿Cuántos pueden identificar aquí? ¿Cuántos pueden identificar? Vamos, ¿alguien que está conmigo? Me acuerdo el día que me pinché el dedo en la puerta de la guagua de mami. Ese fue el día que dije, verdaderamente me convertí a Cristo. Porque cuando me pinché el dedo, alaba a Dios, de mi boca no salieron malas palabras. De mi boca salió gloria a Dios y aleluya. Y yo dije, mi alma está limpia. ¿Cuánto alaban a Dios? Hay gente que quiere cantar y predicar, pero cuando le pasan cosas... ¿Y sabes qué dice la palabra, Yuli? Que ellos estaban adorando a Baal. Y Baal no contestaba. Me gusta lo que dice Elías. Yo imagino que Elías se buscó una piña colada. Se sentó en la sillita de playa. Y Elías comenzó a decir, ¿qué pasó? ¿Se fue a dormir? ¿Qué pasó? ¿Se fue de vacaciones o está en crucero? Si es Dios, clama porque le escucha. Y ellos clamaban más duro. Y Dios, el Dios de ellos, no respondía. ¿No te has dado cuenta que cuando el diablo le dice que haga algo y lo hace, cuando necesita ayuda, él no te va a ayudar? ¿No te has dado cuenta que él te dice, vente, vente, te voy a meter en la crisis? Y cuando te metes en la crisis, pero diablo, tú me metiste, no, sale solo, a la más Jehová. Es más, te acusa para que te mueras. Pero Dios siempre está ahí. Porque eso es lo bueno de Dios, que Él te ama tanto, que Él se meta lo más profundo, aunque Él no le importa. Mira, ¿sabes qué hizo Cristo? Cristo estaba en el cielo y decidió bajar del cielo para meterse donde tú estabas y sacarte del lodo y poner tus pies sobre piedra. Ese es el Dios que yo predico, el Dios que siempre te va a salvar, el Dios que

por los siglos de los siglos. La historia dice, escucha bien, que ya me voy. La historia dice que luego de estar clamando, Elías dijo: ahora me toca a mí. ¿Qué fue lo primero que dijo? Allí dice la Biblia, ¿qué fue lo primero que dijo? Acercaos a mí. Dice que el pueblo se le acercó. La palabra acercarse significa poner a menos distancia. Cuando yo voy al hebreo sacrificio significa acercarme. Di conmigo acercarme. Santiago dice: acercaos a Dios y Él se acercará a vosotros, pecadores. Limpiad las manos, y vosotros los de doble ánimo, purificad vuestros corazones. Cada vez que yo adoro, cada vez que yo oro, cada vez que yo ofrendo, cada vez que yo sirvo, cada vez que yo, mi alma alaba al Señor, decido acercarme a Dios, Él estará cerca de nosotros. Alguien dice amén por lo menos. Alguien puede dar un fuerte aplauso a Cristo. Mi alma alaba al Dios que vive. Iglesia, el sacrificio te acerca. Una ofrenda fue lo que venció a Satanás en la cruz del Calvario. Aleluya. Dios quiere que te acerque. Vamos, tócate a alguien, dile: acércate, acércate, acércate, acércate. Vamos, tócate a tres personas, ponte de pie. Tócate a tres personas, dile: acércate, que voy a comenzar a predicar. Vamos, dale, tócate a tres personas, acércate. Escucha bien. Mira para acá, mira para acá, mira para acá, que me voy. Dame 4 horas más. Lo que tenemos que hacer es acercarnos. Ey, acércate. Ven, acércate. Ven, ven, ven. Ven, ven, ven. Ven, ven. Dame un abrazo, vente. Así como tú me abrazas, así vas a querer a Dios. Acércate. Ven, ven, ven aquí, que se acerque. Vente, vente. Acércate. Es que yo hago esto, ¿sabes por qué hago este ejercicio? Porque lo único que Dios tiene es vida. Dios no te dice: ven, acércate, para que sea un religioso. No. La religión siempre ha querido llevar al hombre a Dios, y lo que hace es separarlo. Y no me malinterprete, porque hay unos predicadores que cogen el altar para siempre tirarle. No, eso no está, eso no es de Dios. Aquí todos somos religiosos. Sí, todos somos religiosos. Porque el religioso es aquel que practica una fe. Ahora, yo hablo de la gente que carecen de amor. Y hay gente que quieren imponer cargas sobre ti que ellos mismos no pueden llevar. Pero yo quiero enseñarte hoy que si tú te acercas a Jesús, algo bueno va a salir de Él. Él lo puede hacer. Él te puede restaurar. Él te puede sanar. Jeremías 15:19. Aleluya. Si te convirtieras, yo te voy a restaurar, y delante de mí tú vas a estar. Y si tú separas lo preciado de lo vil, serás como mi boca, que se conviertan ellos a ti y tú no te conviertas a ellos. Escucha para acá, mira para acá, mira para acá. ¿Qué está diciendo el Señor? Que si tú te conviertes, Dios te va a restaurar. ¿Cuántos quieren ser restaurados? Yo quiero ser restaurado. Yo fui restaurado y quiero ser restaurado. Mira, amado, escucha esto. No importa, no importa, no importa. Mira para acá, mira para acá, por favor. No importa, iglesia, gloria a Dios, que tan grande haya sido tu pecado y qué grande haya sido tu caída, el Dios que yo predico, de quien soy, a quien le sirvo, Él te va a restaurar, Él te va a levantar y Él va a traer algo nuevo en tu vida. Mi alma alaba al Dios que vive. ¿Sabes qué dice la palabra? Que Él reparó el altar de Jehová que estaba arruinado. ¿Para qué está hecho el altar? Ya me voy, ya me voy. ¿Para qué está hecho el altar? Para sacrificio. Mi vida es un altar. Diles que está a tu lado. Tu vida es un altar. Tú fuiste creado para adorar. Tú fuiste creado para servirle a Dios, que es la. Tú fuiste creado para cantar. Tú fuiste creado para predicar. Tú fuiste creado para estar en sus atrios y adorar al Señor. Tú fuiste creado por el Señor. No fuiste accidente. Tú eres propósito. Ay, gracias. Lo voy a repetir.

decir: no eres accidente, eres propósito. Dile que está a tu lado: no eres accidente, eres propósito. Vamos, ayúdame a predicar, por favor. Dile que está a tu lado: no eres accidente, eres propósito. Y fuiste creado para adorar, fuiste creado para cargar la presencia del Espíritu Santo en tu ser, fuiste creado para cargar la presencia del Espíritu Santo en ti. Eres un hombre de pacto, una mujer de promesa, eres una mujer de destino en Dios, eres alguien poderoso en Dios. Pero Satanás no te quiere soltar, Satanás te quiere destruir. Pero hoy yo me voy a

se movía, y Dios se movía, y el Espíritu se estaba moviendo, y el Espíritu se estaba moviendo, y el Espíritu se movía, y había desorden, había vacío, pero Dios se movía, y dijo: Dios sea la luz, y fue la luz. Alguien que está conmigo.

parezco loco, pero no lo soy. Dame cuero, dame cuero. Pon el cuero ahí. Escucha, ya me quiero ir, pero yo le pedí a Dios un alma. Le dije a Dios, dame una vida para ti. Ahí estaría. ¿Y sabes qué dice la historia? Que cuando Elías le dijo, acérquese a mí, vamos, acérquese. Elías es tipo de Cristo. ¿De quién es tipo Elías? ¿De quién es tipo Elías? De Cristo. Aleluya. Jesús está diciendo, acércate a mí. Acércate a mí, dice Jesús. Jesús le dijo a Mateo, Mateo, sígueme. Marco, sígueme. El que quiera venir en pos de mí, niéguese a sí mismo, toma su cruz y sígueme. Dice la historia que cuando Elías llegó, es como si allí hubiese un altar destruido. Mira, mira eso. ¿Sabes? Mira lo que está pasando aquí. Están en el desierto. Y cuando llegan al Monte Carmelo, porque el lugar es el Monte Carmelo, allí en el Monte Carmelo había un altar que estaba destruido, arruinado. O sea, que la gente, yo me imagino la gente caminando y cuando veía el altar decía, nada bueno va a salir de ahí. ¿Alguien quiere testificar? Yo lo voy a repetir. La gente iba caminando y decía, eso está destruido, eso no sirve. ¿Alguien quiere testificar? Hay gente que están aquí que dijeron, eso no sirve. Pero ¿sabes qué? Que se preparen los que hablaron, porque van a ver lo que Dios va a hacer. Hay gente que han estado aquí que le han dicho, eso está destruido, nada bueno va a salir de ahí. Pues que se preparen, porque Dios pronto te visita. Y lo que Dios va a hacer es grande. ¿Alguien que está conmigo? ¿Alguien me está entendiendo aquí, por favor? Necesito cinco que lo entiendan, cinco que lo crean, cinco que sepan, Juan Carlos, que lo que Dios ha hecho contigo es grande, que lo que Dios hace en lugar donde Dios te sacó es grande, y el Dios que lo hizo ayer lo volverá a hacer hoy. Alguien está conmigo. Oh, yo necesito evidencia, que levante su mano, que sepas que Dios lo hizo, que Dios lo hizo. De mí dijeron, nada bueno va a salir de ese muchacho. La Biblia dice, buscarán a

de Dios. ¡Ay, Dios mío! Yo estoy viendo aquí evidencia. Gente que estaba en la droga, gente que estaba en el pecado, gente que dijeron no se levanta. Hay gente aquí que dijeron se va a morir en la cárcel, se va a morir en los vicios, se va a morir. Pero ¿sabes qué? Cristo llegó, Cristo llegó, Cristo llegó y arregló el altar de Jehová.

y tú eso es suficiente. Una vida para Cristo, una vida, un alma, un alma, un alma. Alguien que se vuelva a ti, con uno que se vuelva a ti, con uno que se encienda en el Espíritu, con uno apasionado, con uno que provoque un avivamiento, comenzará una revolución.

Andarabashaya. Si termino aquí, termino aquí. Es que por casualidad allí había un altar. Ese altar estaba arruinado, pero había llegado el profeta. Y el profeta siempre va a reconciliar. El profeta siempre va a arreglar. El profeta es tipo de Jesús. Jesús estaba en ese monte. Jesús estaba en esa casa. Jesús está en esta iglesia.

0: lo que está consigo. Y ahí el profeta llegó y comenzó a poner piedra sobre piedra. Dice que preparó un altar. Comenzó a poner piedra sobre piedra. 12 piedras, simbolizando la nación, las tribus de Israel. Pero el 12 es tipo de orden. Porque hasta que no haya orden en mi vida, no puede caer el fuego. Ay, pastor, repítelo. Hasta que no ordene lo que tengo que ordenar, no puede caer fuego. Hay gente que predican pero carecen de fuego. Hay gente que están aquí que no tienen fuego. Hay gente que no conocen a Dios, por eso no tienen fuego. Pero Dios le está diciendo hoy: vamos a restaurar lo que está derribado. Vamos a restaurar lo que está en el piso. Porque antes de que venga el fuego, tenemos que traer orden. Tenemos que restaurar y tenemos que edificar. Y entonces yo voy a hacer que caiga el fuego de Dios. Al cronicar lo dijo: si mi pueblo se humillare, en cual mi nombre es invocado, y ellos buscaren mi rostro, y ellos oraren y se volvieren de sus malos caminos, yo Dios oiré desde los cielos, perdonaré sus pecados y sanaré la tierra. ¿Alguien me está entendiendo lo que el Espíritu está hablando? La palabra de Dios dice que cuando Él ordenó el altar, ya yo me voy. Él ordena el altar. ¿Sabes qué hizo? Dijo: preparen, crean espacio, hagan una zanja alrededor. Porque es que Dios está terrible. Me impacta Dios, Rubén. Porque mientras los profetas de Baal hicieron el altar, ya me voy. Pusieron el cordero, no cayó fuego. Elías lo puso difícil.
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0: Conmigo hoy, ya me voy. Mira, el baterista que me ayude, mi alma alaba a Dios. Sabes que hay gente que dice: es que yo creo que es difícil. No. Ah, es difícil para ti, pero para Dios siempre será fácil. ¿Sabes lo que dice la Biblia? Aleluya. Mi alma alaba a Dios, que todo es posible para aquellos que creen. Dijo el profeta: hágame una zanja. ¿Sabes cómo yo le llamo a eso? Pregúntame qué. Crea espacio para lo que Dios va a hacer. Gracias. Yo siempre he dicho que cuando yo comencé a predicar, yo fui a una tienda y le dije a la muchacha: yo quiero una Biblia de letras grandes. Y me preguntó por qué. Le dije: porque este año comienzo a predicar. Yo le dije: hazme una zanja en el altar. Hicieron la zanja en el altar y pusieron agua. ¿Sabes qué dice? Que cuando cayó el fuego lamió las aguas. El fuego, aleluya, la leña, le pusieron leña al altar. ¿Sabes por qué? La leña es tipo de adoración. Es que yo puedo estar hasta mañana. La leña es tipo de adoración. La leña es tipo de sacrificio. Por eso Jesús dice que el que quiera venir en pos de mí, niéguese a sí mismo. ¿Me están entendiendo por dónde voy? Los pecados capitales, la soberbia. Ya yo terminé, vamos, alaba a Dios, yo me voy ya. La soberbia, el orgullo. Pero Cristo está diciendo:

El problema de mucha gente es que quieren cargar la cruz sin negarse, y nadie que se niegue puede cargar la cruz. Vamos, alguien que está conmigo. Pero sabes que Cristo dice, tú quieres cargar la cruz, tienes que negarte. Pregúntale a Isaac con Abraham. Esto tiene una unión con Isaac y Abraham. Dice la palabra que Abraham llevaba el cuchillo y Abraham tenía el fuego. ¡Ja! Pero Isaac cargaba la leña. ¿Cuánto alaban a Dios? Isaac cargaba la leña, pero Isaac iba a ser el corderito que iba a ser matado. Alguien que está conmigo hoy que me puede entender. Y Abraham tenía el cuchillo y el fuego. Isaac le dijo, papi, aleluya, aquí está el cuchillo, aquí está el fuego y yo tengo la leña, pero el cordero, ¿dónde está? Y sabes que le dijo el padre, Jehová va a proveer. ¿Cuánto alaban a Dios?

cuchillo lo tiene Dios y el fuego lo pone Dios, pero nosotros ponemos la leña. ¿Cuánto alaban a Dios? ¿Con qué tú llegaste hoy a la iglesia? ¿Llegaste con leña o llegaste vacío? ¿Comenzaste a alabar a Dios o todavía no alabas a tu Dios? Ponte de pie en esta hora. Yo busco un hombre.

Yo imagino a Elías, Rafa, yo imagino a Elías, edifica el altar, luego dice, hazme sana, hazme sana, búscame cuatro baldes de agua, échaselo ahí, porque cuando eso prenda, la gente va a saber que fue Dios. Es que se puso difícil. Y yo imagino a Abraham cargando leña. Es que hay gente que quiere que el fuego se encienda, pero no ponen. ¿Por qué cantamos? Porque estamos poniendo leña. Y cuando pongo, el fuego cae. Moisés entraba al propiciatorio. Y cuando Moisés entraba al propiciatorio, dice que el humo subía. Y cuando el humo subía, Jehová se le revelaba. No, tú no me estás entendiendo. Hay gente que quiere escuchar a Dios, pero no tienen leña. Hay gente que quiere, Dios mío, quiere que Dios lo use, pero no tienen leña. Moisés subió al monte alto, y cuando descendió, Moisés descendió con las tablas. Pero antes de descender con las tablas, primero subió con leña. ¿Alguien me está entendiendo aquí? ¿Dónde están los que van a traer leña? ¿Dónde están los que se van a convertir en un altar? Vamos, yo quiero violentos hoy. Juan el Bautista decía que solamente los violentos arrebatarán el reino de los cielos. Jesucristo lo decía. Puso el altar, puso leña, ¿y qué más puso? Ya me voy. ¿Qué más puso? Vente. El corderito, vente. Está lindo hoy. Están buscando de novia. Siéntate ahí. Allá. Vente, será por aquí. Para que te veamos lindo, vente por aquí. A ver. Mamá. Ahí está. Es que sí. Hey, look at me. Look here. ¿Cómo se dice? Mira para acá. No, dices tú mía, escúchame. No cojas clase de inglés con Rafa que te cuelga. Hey. Look me. Good, I'm very good. ¿Ve sunshine? Hey. Ahí está el altar preparado, 12 piedras. Pero él tuvo que llegar, él tuvo que traer el corderito. ¿Y sabes qué? No puede ser cualquier corderito. No puede ser un corderito tuerto. Ni que le falte una pierna ni un brazo. No puede ser el pesito. Sí, no puede ser el pesito. ¿Sabe qué dijo David? No voy a dar nada que no me duela. Porque mira, hay gente que dice que ofrendan y no tengo problema con eso. Pero el verdadero sacrificio duele. Todavía estoy llorando un traje que regalé. Sancho, estoy loco que se lo ponga porque... Digo conmigo, se lo va a poner. Vamos, que se escucha más duro. Profetiza. Otra vez. Los que están aquí saben lo que hablo. Algunos, no todos. Dame un fuerte aplauso a Cristo que me voy. Digo conmigo, se lo va a poner. Vamos, profetiza, suéltate ahora. Ey. Es que mientras más me duele, mayor es la honra. Y hay que aprender. Ya llegó el tiempo de aprender. Que el tiempo de sacrificar. Que el tiempo de renunciar a esta comodidad. Si tú quieres ministerio, entregate por completo ya. Porque este altar no se quiere gente viva. Necesitamos gente muerta. Pastor, ¿qué significa eso? Gente que ya no sienta ni padezca. Gente que aunque el mundo se ponga en contra, ellos vayan para encima porque saben que lo que están haciendo es la voluntad de Dios. Gente que sepan, gloria a Dios, que aquí yo no estoy por los likes de la vida ni los me gusta, mi alma alaba a Dios, sino que estoy para hacer la voluntad del Padre que me llamó. Alguien dígame por lo menos, mi alma alaba a Dios. O sea, Él puso el corderito ahí, alaba. Pero ¿sabes qué? ¿Qué hace falta? Digo conmigo el fuego. ¿Sabes qué dice la Biblia? Ya me voy.
La Biblia enseña que allá en la ley, en el libro de la ley, Dios mandó a preparar un altar. Y Dios le dijo al hombre: búscame olivas machacadas, así conmigo. Así conmigo, así conmigo. ¿Sabes qué significa? Que esa oliva habían que pisotearla. ¿Alguien se ha sentido pisoteado? Yo sí. Yo me acordaba ayer, Dios me hablaba ayer en mi secreto. Y hoy no me acuerdo. Y Dios me decía: ¿te acuerdas el día donde yo dije, sube tu cabeza? Porque yo hice algo para Dios y Dios se manifestó y hice así. Y Dios, escuché la voz del Espíritu que me dijo: sube tu cabeza. No te menosprecies. Porque el hombre te ha querido menospreciar, el hombre te ha querido subestimar, pero yo vivo dentro de ti. Y ya llegó el

para que la excelencia sea de Dios y no de los hombres. Mi alma alaba a Dios. Dios le está diciendo a alguien hoy: deja de menospreciarte, tú caiga la presencia de Dios dentro de ti. Deja de menospreciarte, tú caiga la presencia del Espíritu Santo. Y yo me recordaba ese momento donde me dijo: sube tu cabeza, mi alma alaba a Dios. Aleluya, soy yo el que te escogí. Posiblemente menospreciado,

tiene Cristo. Escucha. Y ahí faltaba fuego. ¿Sabes qué dice la ley? ¿Qué es la ley? Dice que las olivas fueron machacadas y hubo aceite para alumbrado. Pero ¿quién pone fuego? Ese fuego, escucha, mira para acá que me fui. Ese fuego no lo prendió Carlito con un lighter. Dile que está a tu lado. Hay gente que hace trampa. Hay gente que prende fuego con el lighter. Fue Dios que lo prendió, fueron ellos. Ese fuego en el altar, mira para acá, lo prendió Dios. Ese día, cuando Moisés preparó todo, Brian cayó el fuego y la gente comenzó a danzar. Mira el fuego. Y yo digo, danza ahora que ya mismo te voy a tirar una bombita. Y la gente danzando. Y después que se cansaron de danzar, porque son las emociones y todas esas cosas, y el Espíritu, Dios le dijo, bueno, ahora escúchame, listen to me. Ahora sí, si fuera Rafa diría, look here. No, listen to me. Mira para acá, look here. Listen to me. Dios le dijo, yo prendo el fuego, pero te toca a ti mantenerlo encendido. Levítico 6, versículo 1. Dios le dice, el fuego en el altar no se apagará, arderá continuamente. Oye, ¿sabes qué significa eso? Eso significa que cuando el fuego comienza a apagarse, hace falta que yo busque leña y le meta leña para que ese fuego se encienda. ¿Dónde están los que trajeron leña? ¿Dónde?

0: Una vida para Cristo, una vida para Cristo. Alguien quiere ese fuego, alguien quiere esa vida, alguien quiere fuego. Oh, Bashama, en la Rakatana Bashaya. Escucha bien. Y ahí Elías se para y termino. Y Elías dice: escúchame, Dios, y respóndeme. Eso es lo que tiene que decir cada hombre de Dios, mujer de Dios hoy. Señor, respóndeme. Y es que descienda fuego para que esta gente sepa que tú eres Dios y que tú haces volver el corazón de ellos a ti. Y sabes qué dice la Biblia: que cayeron bolas de fuego. Comenzó a prenderse el corderito. Y ese fuego no es un fuego que te hace hacer así. Ese fuego que te consume. Pastor, explícame eso en español: Cabo Rojo, Cerillo, Mayo, no sé cuándo, pero tranquilo. 17, a la hora, no sé qué hora es, pero tranquilo. Se fue. Hey, mira para acá, me fui. Se fue el ego. Y el fuego al día. Y se fue la vanagloria. Y el fuego al día. Y yo imagino que el corderito decía: quisiera salir de este fuego, pero me conviene. Alguien que está pasando por el fuego, no entiende fuego. Ve como que Dios se une. El predicador, mensaje, viene poderoso. Y es como que lo mismo. El colerito decía: sácame del fuego porque me estoy quemando, pero me conviene este fuego.
1: Gracias por sintonizarnos, ¿verdad? Ahora queremos orar por los enfermos. Así que vamos a ponernos en comunión. Así que, Padre, en el nombre poderoso de Jesús, Señor, te adoramos, te exaltamos, te bendecimos. Te damos la gloria, Padre, porque solamente tú ya es creyendo y reconociendo, amado, que esta oración, Padre amado, Señor, llegará a tu oído, Padre amado, y tú te levantarás de tu trono, Padre amado, y harás con estas personas, Padre. Te presentamos todo aquel que ha llamado, Padre, que ha pedido por restauración, por familia, por finanzas, Padre, por su vida. Amado de mi alma, la ponemos delante de ti, amado, creyendo, Señor, que tú lo harás, Padre amado, que esas personas llamarán, Padre amado, dando testimonio, Padre, de lo que tú estás haciendo en sus vidas. Padre, gracias te doy, Padre amado, por este programa, por ellos, Señor, y por todo lo que hace, hará y seguirá haciendo. En el nombre poderoso de Jesús. Amén. Si este programa ha tocado tu vida y necesitas, ¿verdad?, entregar tu corazón al Señor, yo quiero que tú repitas conmigo la oración de fe. Así que, Señor Jesús, en esta tarde te entrego mi vida, te entrego mi corazón. Me arrepiento de haber caminado a espaldas a ti y hoy confieso que Jesús es mi Señor y mi Salvador. Límpiame con tu sangre, perdona mis pecados y lléname con tu Espíritu Santo. Escribe mi nombre en el libro de la vida y yo te serviré todos los días de mi vida. En el nombre de Jesús, amén. Te recordamos que los días de culto son los martes a las 7 de la noche. Culto, discúlpenme, culto de escuela bíblica. Los jueves, culto de sociedades. Y los domingos, culto de adoración al Señor a las 11 de la mañana. Pero ya a las 9 de la mañana la iglesia estará abierta. ¿Verdad? Por si deseas orar y por si no tienes dónde congregarte, puedes llegar a la casa y congregarte con nosotros, ¿verdad? Si deseas hacer alguna donación, puede ser al 787-546-7838, 546-7838. Y recuerda, ¿verdad?, que el Señor está presto a escuchar tu oración, que está presto a estar, ¿verdad?, de la mano contigo. Nunca, ¿verdad?, nunca pierdas tu fe, que es lo más que tenemos delante del Señor, ¿verdad?, que es lo que está ahí y que Dios va caminando delante de ti. Recuerda que el Señor nunca prometió que íbamos a pasar por pruebas, pero sí nos prometió que Él iría de la mano con nosotros. Así que Si este mensaje tocó tu corazón y quieres congregarte con nosotros, nos encontramos en IPJ Cerrillo, Cabo Rojo, en Facebook. Así que recuerda que este es tu programa. Es tiempo de creer.
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1: Dios les bendiga en esta hermosa hora. Queremos recordar una de las enseñanzas más importantes de nuestro Señor Jesucristo: amar al prójimo. Cuando mostramos amor, misericordia y compasión hacia los demás, reflejamos el carácter de Cristo en nuestra vida. Cada palabra compartida en este programa fortalece nuestra fe y nos motive a amar y servir a quienes nos rodean. Así que Dios les bendiga. Vamos a cantar un cántico para el Señor. Aleluya.
2: Sí, mi Dios. Aleluya. Santo.
1: Poderoso Dios.

0: Aleluya. Poderoso Dios, aleluya. Gracias, Señor, porque tú vives, oh Dios de gloria, aleluya. Te adoramos, Jehová.
1: Santo
0: Jehová. Él no pereció, dejó la tumba vacía.
1: Sí, mi Dios.
0: Aleluya.

0: el tercer día y se levantó. Nada de tenerlo podía. Aleluya. Poderoso Dios, gracias Señor. Gracias por nuestras familias. Gracias Señor porque tú eres nuestro sustento, Dios de gloria. Gracias por nuestros hijos, Señor. Gracias por cada amanecer, cada día y cada comenzar, Señor. Te damos la honra y la gloria, amado Dios.
1: Santo.
0: Así que con ustedes, nuestro pastor René Justiniano.
1: Gloria, Señor. La paz del Señor Jesucristo sea contigo. Aleluya. Dios bendiga a todos nuestros hermanos y amigos que nos escuchan a través de este programa. Gloria al nombre del Señor. Aleluya. Queremos saludar, ¿verdad?, a todos y saludar a nuestra iglesia allá en el pueblo de Las Marías, la iglesia Habacuc 3:2. Gloria al nombre del Señor. Estamos contentos. Aleluya. En esta noche tenemos un tema muy importante. Gloria al nombre del Señor, que te va a gustar. Gloria al nombre del Señor. Como siempre, palabra de Dios para edificación del cuerpo de Cristo. Aleluya. Y para alcanzar las vidas que necesitan ser alcanzadas por el Señor. Alabado sea el nombre de Cristo. En esta noche tenemos varias personas allá en la cabina de los teléfonos, así que nos puede llamar al 787-849-1061 y 787-849-1060. También nos puede llamar al 787-849-2410. Alabado sea el nombre de Jesús. ¿Puedo orar? Gloria a Dios. Vamos a orar para presentar este programa en esta noche. Gloria al nombre del Señor. Queremos que el Señor te bendiga de manera especial porque usted es el motivo de que nosotros estemos aquí. Aleluya. Gloria al nombre del Señor. Amado Dios y Padre Santo, te alabamos, te bendecimos, honramos tu nombre y te damos gracias, Señor, porque en esta noche nos permite estar aquí para exponer tu palabra, para llevar, oh Dios mío, Padre mío, a cada amigo, a cada hermano en Cristo, una palabra, Señor mío, para su vida. Señor, te pedimos que sea glorificándote, que mientras, aleluya, hablamos tu palabra, Señor, seas tú impactando los corazones, seas tú ministrando, Padre bueno, seas tú, aleluya, levantando al caído, sanando al enfermo, Dios mío, restaurando, Padre mío, cada vida, Jehová, bendiciendo, aleluya, Señor, aleluya. Este ministerio se llama Bendecidos para Bendecir. Así que queremos, Señor, que nuestros amigos y hermanos sean bendecidos. Alabado sea tu nombre, Jehová. Padre bueno, y te lo rogamos y te lo pedimos en el nombre glorioso de Jesucristo, a quien damos toda gloria y toda honra. Amén. Gloria al Señor.
2: Dios bendiga a cada radioyente. Te habla tu hermano en Cristo, Arcelio Valga, del Ministerio Bendecidos para Bendecir, de la Iglesia Habacuc 3:2 de Las Marías.
1: Aleluya.
2: Saludamos a todo aquel que nos está escuchando, a cada amigo, a cada persona que ha puesto su granito de arena para que este programa siga en pie. Y un saludo cordial a la Iglesia de Las Marías, a cada hermano. Y dejarles saber que los amamos y que estamos agradecidos por todo aquel que aporta ese granito de arena para que nosotros sigamos aquí en el aire haciendo la voluntad de Dios. Hoy tenemos un tema bien interesante que titula Dios siempre llega a tiempo. Aleluya. Y vamos a buscar nuestra Biblia en Juan capítulo 11, versículo 40. La palabra de Dios la leemos en nombre del Padre, del Hijo y del Espíritu Santo. Amén. Amén y gracias. Jesús le dijo: No te he dicho que si crees verás la gloria de Dios. Que Dios añada bendición a su santa y bendita palabra. Amantísimo Dios y Padre Celestial, te damos gracias por este privilegio que tú nos brindas, Dios del cielo, de exponer tu palabra. Bendecimos a cada radioyente que está escuchando a través de esta emisora 106 Renacelo, Dios del cielo. Santo. Vivimos agradecidos de ti, Señor. Solo pedimos tu bendición, que nos acompañe Oh Dios del cielo, que todo lo que hablemos, Señor amado, sea para edificación de aquellos que necesitan, oh Dios del cielo. Por eso a ti siempre te daremos toda la gloria, toda la honra y toda pleitesía, porque solo tú la mereces, Señor, en el nombre de Jesús. Amén, amén, amén. Aleluya. Yo creo que esta historia de Lázaro, todos la conocemos. Aleluya. Lázaro era un hombre que Dios amaba. Lo amaba a él y amaba también a su hermana, a Marta y a María. Aleluya. Y yo hoy vengo a hablar contigo, mujer que me estás escuchando, pastor, ministro, hijo, hermano, abuela, abuelo. No te he dicho que si crees verás la gloria de Dios. ¿Por qué me fascina este tema a mí? Porque muchas veces nosotros humanamente nos desesperamos. Y el por qué yo lo veo de esta manera, que Dios me lo revela de esta manera, porque María Magdalena fue la que le enjuagó a Jesús los pies con su cabello y arramó un pote de alabastro de lo mejor que había. ¿Sabes? Eran personas que sabían lo que Dios hacía. Ellos caminaban con Jesús. Ellos veían los prodigios que Él hacía, los milagros que Él hacía. Aleluya. Y en un momento de su vida, en un caos, porque ellos recibieron una mala noticia de que su hermano estaba totalmente enfermo y estaban desesperados, aleluya, porque yo me imagino que ellos pensaban que estaba solo, que Jesús los había abandonado, que es el maestro, aleluya, debe estar allí con ellos, no estaba con ellos, aleluya, y eso nos pasa a nosotros como seres humanos. Tú sabes, muchas veces vemos el problema más grande que a Dios. Humanamente pensando, aleluya, cuando viene un problema, una tribulación, aleluya, nos desesperamos, también nos desenfocamos, porque yo digo, María Magdalena, aleluya, y Marta sabían lo que Dios podía hacer y lo que Dios estaba haciendo, aleluya, porque la Biblia dice, aleluya, que Jesús estaba haciendo lo que tenía que hacer, predicando la palabra en todo lugar. Y narra la Biblia de esta historia que Lázaro estaba enfermo. Y las hermanas de Lázaro estaban desesperadas. Yo me imagino la familia, el pueblo, todo el mundo, aleluya, estaba dándole un apoyo a esas hermanas, aleluya, porque sabían, aleluya, que cuando tú tienes una mala noticia, tú sufres, tú sabes, eso te duele. Y lo que me impacta a mí de esta historia es que ellas en un momento dado se desconectaron, perdieron la fe. Tú sabes, dice la Biblia que ellas corrieron, que una de ellas primero, María, corrió hasta donde estaba Jesús. Y le dijo a Jesús, si tú hubieses estado aquí, mi hermano no hubiese muerto. Muchas veces no entendemos el propósito que Dios tiene con la vida de nosotros. Muchas veces no entendemos el porqué de la situación que estamos pasando. Pero tú sabes qué, que Dios me revelaba mientras yo estudiaba, aleluya, este capítulo, aleluya, que Dios siempre llega a tiempo. Tú sabes cuál es el problema, que nosotros queremos las cosas a la manera de nosotros. En ese momento dado, aleluya, mientras yo repasaba una y otra vez este capítulo de la Biblia, Dios me hacía entender que Él siempre llega a tiempo, porque Él no se atrasa ni se adelanta. Nosotros dañamos los planes de Dios. ¿Tú sabes por qué? Porque muchas veces nos desesperamos. Porque muchas veces queremos las cosas a la manera de nosotros. Muchas veces creemos que Dios trabaja para nosotros. Que tenemos que pedirle y Él tiene que sacar la varita mágica, tocarnos y las cosas cambian. No es así. Te voy a traer noticias. Aleluya. Dios es soberano. La Biblia dice que es el alfa, omega, principio, fin. Dios hace como Él quiera, con el que Él quiere y a la hora que Él quiera. Ese es el Dios que nosotros le servimos, un Dios de misericordia, un Dios de amor. Aleluya, y esta historia a mí me impacta porque cada una de las hermanas corrió a donde estaba Jesús, a decirle a Jesús que si Él hubiese estado presente con su hermano no hubiese muerto. ¿Cuántas veces nosotros no le reclamamos a Dios que nos pasan las cosas porque Él no está con nosotros? O es a mí que me pasa nada más. ¿Cuántas veces yo no le he dicho, Señor, pero yo estoy solo, tú no estás aquí conmigo, ¿por qué me tiene que pasar esto a mí? Entonces, Le reclamamos a Dios. Dios no tiene culpa de las malas decisiones que tú y yo muchas veces tomamos. Dios no tiene culpa, aleluya, que tú hayas tomado una decisión, aleluya, de salirte de la iglesia. Dios no tiene culpa de la decisión que tú tomaste de deber seguir el camino estrecho, optarte por el camino ancho. Dios no tiene culpa de las consecuencias, aleluya, debido, aleluya, a las decisiones que muchas veces nosotros tomamos como persona. ¿Por qué? Porque actuamos a la ligera. Debe contar con Dios, debe doblar las rodillas, actuamos a la ligera. ¿Por qué? Porque estamos acostumbrados a hacer las cosas como nosotros queremos hacerlas. Y por eso es que yo, aleluya, yo, esta historia a mí me encanta. Porque las hermanas de Lázaro sabían y conocían bien a Jesús y en ese momento dado fueron a reclamarle a Jesús. Oyendo Jesús dijo, está, no es para muerte, sino es para la gloria de Dios. Sí, él le dijo, esa separación no es para muerte, es para que Dios sea glorificado. Dios tenía un plan perfecto con Lázaro. Muchas veces Dios permite que nosotros pasemos por pruebas y por situaciones. ¿Tú sabes para qué? Para Él glorificarse, para que el mundo secular tenga que entender que el Dios que nosotros le servimos es un Dios de poder, es un Dios de misericordia, es un Dios de amor, es un Dios de oportunidades, es un Dios sanador, es un Dios que todavía hace milagros. Y por eso es que a mí me encanta esta historia. ¿Tú sabes por qué? Porque dice la Biblia que Jesús le contestó bien sutilmente y le dijo, él solo duerme. Él está descansando. Yo me imagino en ese momento ellas afligidas, desesperadas, pensando, aleluya, estamos solos, mi hermano murió. ¿Qué van a decir? ¿Por qué Jesús no estaba ahí cuando más lo necesitaban? O dime si esas palabras textualmente tú y yo no las decimos muchas de las ocasiones. Cuando nos encontramos en una situación difícil entre la espada y la pared. Jesús, ¿dónde tú estás que no te veo? ¿Por qué me estoy pasando por esta situación? ¿Por qué mi hijo, aleluya, se encuentra enfermo? ¿Por qué se me rompe el carro? ¿Por qué me quedé sin trabajo? Nosotros le echamos la culpa a Dios de todo. ¿Y tú sabes qué? ¿Tú sabes cuál es el problema que tú y yo tenemos? Es que Dios siempre está presente. El problema es que muchas veces tú y yo no lo vemos. ¿Tú sabes por qué? Porque no podemos manipular a Dios. Dios, aleluya, no es un muñequito que podamos manipular la manera de nosotros. Dios hace como Él quiere. Y Él siempre está ahí. Por eso la palabra es bien clara cuando dice, clama a mí, yo te responderé y te enseñaré grandes cosas y ocultas que aún tú no conoces. En ese momento dado debe María, aleluya, y su hermana Marta, clamar a Dios, fueron a reclamarle a Dios. ¿Qué por qué? Él no estaba allí y por esa razón su hermano había muerto. La Biblia dice que Jesús sintió ese dolor. La Biblia dice que Jesús lloró. Jesús lloró, dice la Biblia. Quiere decir que Jesús amaba a Lázaro. Jesús amaba a su familia y al recibir ese impacto donde ellas dudaron de su poder, yo me imagino que él se sintió como hombre y lloró. ¿Tú sabes qué? Lo mismo que le pasa a Dios, aleluya, cada vez que tú y yo tomamos una mala decisión. Cada vez que tú y yo decidimos no ir a la iglesia. Cada vez que tú y yo decidimos no caminar. Cada vez que tú y yo decidimos a no hacer la voluntad de Dios. Cada vez que desobedecemos a nuestros padres, a nuestros abuelos, a nuestros pastores. Yo me imagino que el Dios de los cielos está, aleluya, diciendo, pero mira a mi hijo, no ve lo que yo estoy haciendo, aleluya, y todavía duda de lo que yo quiero hacer con él, todavía duda, aleluya, del ministerio que yo le he entregado en sus manos. Por eso esta historia a mí me encanta. Por eso yo quiero hablar contigo, que me estás escuchando ahora mismo, que estás pasando una situación, mujer, en tu matrimonio, hijo, con malas decisiones, aleluya, esperando una sentencia en la corte, aleluya, yo te vengo a traer noticias. Mira lo que Jesús te dice en esta noche. Si crees, verás mi gloria. Si crees en las promesas, aleluya, que yo tengo sobre tu vida, yo te voy a levantar, yo te voy a sanar, yo te voy a prosperar. Pero tenemos que creer. Tenemos que seguir caminando en fe. aunque parezca que todo se está derrumbando, pero tenemos que seguir confiando en Dios. El trabajo del enemigo es perturbar tu mente, perturbar la mía, tratar de arrancar, aleluya, esa semilla que Dios sembró. No le des cabida al enemigo con una mala decisión. Por eso hoy yo quiero hablar contigo para que tú entiendas, aleluya, que el brazo de Dios no se ha cortado en tu vida, que Él está dispuesto, aleluya, a levantarte, que Él está dispuesto, aleluya, a sanar tus heridas, que Él está dispuesto a sanar ese corazón, aleluya, que Él está dispuesto a devolverte, aleluya, la salud. Él está dispuesto a devolver tu matrimonio. Aleluya. Él está dispuesto a rescatar tus hijos. Él está dispuesto a devolverte tu trabajo. El detalle es que si tú crees, aleluya, lo que hoy nosotros, aleluya, predicamos y hablamos de la palabra de Dios, que si tú crees, verás la mano de Dios. Por eso es que me encanta a mí esta historia de la Biblia.
1: Gloria al Señor. A principios del capítulo 11 dice que Jesús estaba con sus discípulos, aleluya, a una distancia considerable, y estaban siempre en los asuntos del reino. Pero allí le fue enviado la noticia: tu amigo Lázaro, quien tú amas, está gravemente enfermo. Y Jesús se mantuvo allí 2 días más. ¿Por qué Jesús se mantuvo allí 2 días más y no vino inmediatamente? Gloria al nombre del Señor. Porque Jesús tiene el control de todas las cosas.
2: Amén, sí, Señor.
1: Porque Él sabe el momento preciso, alabado sea el nombre del Señor, en el cual actuar en nuestras vidas. A veces nosotros nos desesperamos y queremos que las cosas sean en nuestro tiempo, pero el Señor tiene todo para un momento específico, en el momento que verdaderamente conviene. Alabado sea el nombre del Señor. 2 días que se quedó allí, 2 días más que tardó en venir. Gloria al nombre de Cristo, aleluya, hasta que se encontró con las hermanas de Lázaro, aleluya. Y ahora ellas desesperadas le dicen: Señor, si tú hubieras estado aquí, mi hermano no hubiera muerto. Gloria a Dios. Pero entonces el Señor quería enseñarle, aleluya, algo muy importante a estas hermanas. Gloria al nombre del Señor. No te he dicho que si crees, tú verás la gloria de Dios. Creer, aleluya, mueve lo que parece imposible. Gloria a Dios, y lo imposible se hace posible a través de la fe. Alabado sea el Señor. El momento es el momento de Dios en el cual Él quiere actuar. Aleluya.
2: Amén, Señor.
1: Si estás esperando una contestación, sigue clamando, sigue confiando. Si estás pidiendo algo, sigue confiando, sigue creyendo, sigue en fe. Alabado sea el nombre del Señor, porque Él se mueve en la fe de los seres humanos. En Habacuc dice que el justo por la fe vivirá. Gloria al nombre del Señor. Aleluya. Y si alguien no tiene fe, no puede agradar a Dios. Alabado sea el nombre del Señor. Dios tenía todo. Cristo tenía todo en sus manos. Aleluya. Y el momento glorioso, aleluya, Él lo tenía ya dispuesto, porque Él quería que Dios fuera glorificado en este asunto. Alabado sea el nombre del Señor. Que los discípulos vieran, aleluya, y aunque nosotros tuviéramos esa información, aleluya, de ese milagro que Él estaba a punto de hacer en el momento que hablaba con estas hermanas. Bendito sea el nombre del Señor. No te he dicho que si crees, verás mi gloria, aleluya. Eso mismo te lo repetimos hoy, aleluya. No importa si tienes un problema, si tienes un familiar que está perdido y está sufriendo por él, si hay un caso de corte, si hay lo que sea, si estás tras las rejas, aleluya, usa tu fe para acercarte al Señor y clamar a Él y pedir tu milagro, porque todos en algún momento necesitamos un milagro, pero Él se mueve a misericordia. Alabado sea el nombre del Señor. Hace muchos años yo necesitaba un milagro y un médico me dijo que te doy 9 meses de vida, 6 meses de vida. Muy poco tiempo, aleluya. Yo necesitaba un milagro, pero el Señor me otorgó su milagro.
2: Amén,
1: gloria al nombre del Señor, y aquí estoy todavía. Alabado sea el Señor. Y lo mismo quiero hacer contigo. Amén. Lo mismo quiero hacer con tu casa. Quiero hacer con tu familia. Alabado sea el Señor. Pero es necesario que alguien se pare en la brecha. Amén. Y le diga al Señor: Señor, yo te creo. Amén. Señor, yo estoy esperando. Señor, yo estoy confiando.

0: Aleluya. Números a llamar: 787-849-1061, 849-1060.
1: Aleluya.
0: 849-2410. Aleluya. Santo, estamos esperando por esa llamadita, por esa petición. Aleluya. ¿Para qué? Para ser presentada al Gloria, que todo lo ve, al que Santo, todo lo puede y al que todo lo sabe. Aleluya. Me encanta esta historia. No te he dicho que si crees, verás mi gloria. Aleluya. Tú sabes que esto se siente demasiado de bien. Men. Te digo la verdad, la verdad, la verdad es que tú sabes que yo soy...
1: Aleluya.
0: Yo soy testigo de lo que es el poder de Dios. Yo soy un ejemplo de lo que es el poder de Dios. ¿Tú sabes por qué? Porque yo me imagino a mi madre, aleluya, en múltiples ocasiones, las personas diciéndole, ya tu hijo no tiene solución. Las personas diciéndole, ya tu hijo muere siendo un adicto. Aleluya. La
1: aleluya,
0: misma sociedad te marca. Dice que tú tienes una enfermedad, que eso es imposible, que tú salgas de la adicción a las drogas, al alcohol. Aleluya. Yo me imagino santo mi madre donde quiera que se paraba y escuchaba, a lo mejor no comentarios míos, sino de otros adictos, diciendo, ese va a morir siendo un adicto, para ese no hay una solución. Aleluya. Pero tú sabes que mi madre nunca perdió la fe. Y hoy nosotros estamos aquí, aleluya, para aumentar
1: aleluya
0: tu fe, para que tú entiendas, aleluya,
1: gloria,
0: que si tú crees, verás la gloria de Dios.
1: Sí,
0: el detalle es que hay que ser paciente, como dijo David, pacientemente esperar a Jehová. Hay que ser paciente, tienes que seguir, aleluya, reclamando tu familia,
1: aleluya,
0: para Cristo, los jóvenes para Cristo, aleluya, tu matrimonio para Cristo, tus nietos, tus hijos para Cristo. Tienes, aleluya, que seguir en pie de lucha. No puedes, aleluya, bajar la guardia. Por eso es que esta historia a mí me encanta. ¿Tú sabes por qué? Porque Jesús lo hizo más difícil. Como decía el pastor, lo que dice al principio de ese capítulo 11, él estaba a la distancia y se quedó 2 días. Y para hacerlo, aleluya, más impresionante, se aguantó 2 días más. 4 días llevaba Lázaro de muerto. 4 días parecía imposible. Aleluya, al punto de que cuando llegaron allá a la tumba y Jesús le dijo a Marta, remueve la piedra, ella lo primero que dijo es que hiede, apesta. Tú sabes, ella estaba viendo, aleluya, con sus ojos carnales lo que estaba pasando, pero de momento se le olvidó quién había llegado a la tumba. Y eso es lo que nosotros queremos que tú entiendas en esta noche. No importa la situación que tú te encuentres, cuando Jesús llega, todo cambia. Cuando tú le das esa oportunidad a Jesús de que entre a tu corazón, la Biblia dice que Él es un caballero, que Él toca la puerta. Y es lo que hacemos lunes tras lunes, programa tras programa,
1: aleluya,
0: tocando esa puerta de insistencia y dejándote saber, aleluya, que
1: gloria,
0: Jesús
1: Cristo
0: toca tu puerta y lo y hace con existencia. ¿Tú sabes
1: aleluya
0: por qué? Porque es lo que quiere bendecirte.
1: Santo,
0: es lo que quiere sanar tus heridas, es lo que quiere levantarte. Es lo que quiere, aleluya, es sanar tu enfermedad, sea física, mental. Es lo que quiere, aleluya, que tú entiendas, aleluya, que Él te ama tal y como eres. Por eso me encanta esta historia, aleluya, porque Jesús le dice, Marta, remueve la piedra. Y Marta se le olvidó momentáneamente quién le había dicho que moviera la piedra. Ella lo que vio fue lo que sus ojos, su olfato olía, a pudrición.
1: Aleluya.
0: 4 días su hermano muerto. Pero tú sabes qué, que cuando Jesús llega a la situación y al problema, todo lo cambia. Y de eso yo te puedo hablar. De eso podemos estar aquí 500 programas hablando, aleluya, de lo que es la misericordia de Dios y el poder de Dios. ¿Tú sabes por qué? Porque yo muchas veces también me encontré en una situación de vida y muerte. Muchas veces yo me encontré sin rumbo, sin dirección, perdido. Aleluya, que yo no sabía los días que pasaban, si yo me bañaba,
1: aleluya,
0: si no me bañaba, si comía, si no me comía, si estaba sucio, si estaba limpio. Yo llegué a estar sumergido, aleluya, en el fango cenagoso, aleluya, profundo, donde parecía, aleluya, que no había una alternativa para mi problema. Y cada día pasaba y yo pensaba que un día más en aquel lodo, que yo era imposible yo salir de donde yo me encontraba en aquella situación, despreciado por la

0: sociedad empujado con violencia, porque muchas veces la gente lo que ven a ti, aleluya, es un ladrón, es un pillo, pero se le olvida que detrás de esa adicción hay un padre, hay un hermano, aleluya, hay un hijo, hay un yerno, aleluya, hay un nieto con una necesidad que él piensa que la drogadicción es la solución a los problemas. Pues hoy yo vengo a hablar contigo, aleluya, que la solución a todo problema se llama Jesús. ¿Y por qué yo me identifico tanto, aleluya, con esta historia? Porque Jesús llegó y cambió el panorama. Porque había una perspectiva, todo el mundo estaba pendiente a qué iba a hacer Jesús. Y dice la Biblia que Jesús miró al cielo y habló con su Padre en los cielos. ¿Y tú sabes qué pasó? Que lo llamó por su nombre. Dice la Biblia que Lázaro se levantó entre los muertos y caminó. Dice la Biblia que salió, aleluya, todo vendado. Te podrás imaginar el impacto que sucedió en aquel momento cuando Jesús lo llamó por su nombre. Jesús lo llamó Lázaro. Y es lo mismo que Jesús quiere hacer contigo. Él te llama por tu nombre.
1: Dios, aleluya.
0: Él te llama como hijo que eres, como hija que eres. La Biblia dice, aleluya, que Dios ama al pecador. Dios,
1: aleluya.
0: Él aborrece el pecado, pero ama al pecador. En 1 Corintios 1:27 dice que de lo vil y menospreciado del mundo nos escogió Dios para avergonzar a los sabios y a los entendidos. Yo me imagino que aquel pueblo en aquel momento estaba perplejo con lo que Dios había hecho. Parecía algo imposible de hacer, pero nosotros le servimos al Dios de lo imposible. Números a llamar: 787-849-1061, 849-1060, 849-2410. Cualquier petición, aleluya, si quieres conocer también el Dios que nosotros predicamos, estamos dispuestos a hacerte la oración de fe, aleluya. No importa la situación que te encuentre, no importa lo que el médico haya dicho de ti, aleluya. ¿Tú sabes por qué me encanta esta historia? Porque aquí habla de Lázaro muerto, pero hoy en día hay muchos hermanos muertos en el espíritu.
1: Santo Dios, aleluya.
0: Hoy en día hay muchas personas encarceladas en su propio concupiscencia. Porque por malas decisiones que muchas veces tomamos, muchas veces, aleluya, no nos atrevemos, aleluya, a dar ese paso en fe. Porque por el que dirán, ¿qué van a decir que mí? Que le fallé a Dios, que tanto que he hecho, que lo malo que he sido, aleluya, y ahora me voy a refugiar en la iglesia. Eso es lo que el enemigo pone en tu pensamiento. Pero tú sabes qué, Dios anda buscando personas como tú y como yo. Personas heridas, ¿tú sabes para qué? Para Él glorificar su poder en nosotros. Nosotros somos imperfectos, aleluya. El único perfecto se llama Jesús. Pero Él usa nuestras imperfecciones para Él glorificarse.
1: Aleluya.
0: Para que las personas, el mundo, tenga que ver y entender que el Dios que nosotros predicamos y pregonamos es un Dios real, es un Dios sanador, es un Dios de oportunidades. La Biblia dice que si 7 veces cayera el justo, 7 veces Él te levantaría. ¿Sabes? No importa las veces que le fallemos a Dios. No importa las malas decisiones, aleluya, que hemos tomado. Hoy Dios te deja decir y te dice, hijo mío, hija mía, si tú crees, verás mi mano. Así esa petición que llevas tiempo de rodillas pidiéndole a Dios.
1: Gloria.
0: Que tú piensas que Dios no te ha escuchado. Que tú piensas, aleluya, que el cielo se cerró. Pero hoy yo te traigo noticias. No es así. El Dios de los cielos escucha tu clamor, escucha tus oraciones. Pero muchas veces Él detiene el tiempo. ¿Tú sabes para qué? Porque Él quiere ver, aleluya, que tú sigas insistiendo. Él quiere ver que tú tienes una necesidad de Él. Él quiere ver que tú dependes de Él y no del hombre. Porque en aquel momento Él lo mostró, aleluya, porque, aleluya, los rumores llegaron donde Jesús. Y dice la Biblia que Jesús lloró, ¿sabe? Él sintió la pérdida, aleluya, de su amigo Lázaro. Él sintió, aleluya, el dolor, a lo mejor de la familia, de sus hermanas. Él sintió cuando lo reprocharon, le dijeron, si tú estuvieras aquí, eso no hubiese sucedido. Y muchas veces a nosotros, aleluya, como ministro, como hombres de Dios, como iglesia, nos pasa lo mismo. Preguntamos, ¿dónde está Dios que no lo vemos y Dios camina con nosotros? Preguntamos, ¿por qué tienen que pasar estas cosas? Un fin y un propósito que Dios tiene para glorificarse. ¿Pero qué? ¿Cuál es el problema? Que muchas veces nosotros ponemos las manos, aleluya, lo dañamos todo. La bendición está a punto de caer, pero el desespero, el desenfoque de nosotros porque queremos las cosas a la manera de nosotros, lo dañamos todo. ¿Tú sabes por qué? Por eso que yo digo que Jesús siempre llega a tiempo. Jesús no se atrasa ni se adelanta. Jesús conoce, dice la Biblia, que antes de tú hablar, de tú pensar, ya Él conoce lo que vas a decir. Gálatas 6:7 en la Biblia dice, Dios no puede ser burlado. Lo que el hombre siembra, eso cosecha. Por eso hoy yo siembro esta semilla, diciéndote, Jesús siempre llega a tiempo. Jesús le dijo, no te he dicho, que si crees, verás la gloria de Dios. Le dijo Jesús, yo soy la resurrección y la vida, y el que cree en mí, aunque esté muerto, vivirá. ¡Qué clase de privilegio! ¡Aleluya! A nosotros que nos creían muertos, aleluya. Él dice, el que cree en mí, vivirá, aleluya. No importa en la situación que tú te encuentres, no importa por lo que estés pasando, si le crees a Dios, Él te va a dar vida, y te va a dar vida eterna. Y tú sabes qué, lo hace por amor. Lo hace por amor a ti, lo hace por amor a mí. Lo hace por amor a tu familia. Lo hace, aleluya, por esa madre, por esa abuela que no ha dejado de orar por ti, por esa hermana, por ese tío, por ese amigo, por esa iglesia, por ese pastor que se mantiene, aleluya, orándole a un Dios vivo, a un Dios de poder, a un Dios restaurador. Por eso que esta historia a mí me conmueve el alma, aleluya, y me hacía entender que Dios siempre llega a tiempo, que Dios tiene el control de todas las cosas. Él tiene el control de todas las cosas. No nos podemos desenfocar. Yo sé que humanamente nosotros sentimos una carga. ¿Tú sabes por qué? Porque muchas veces nosotros queremos hacer el bien. Muchas veces, aleluya, nosotros lo único que queremos es agradar a Dios. Y muchas veces, aleluya, no entendemos el plan perfecto de Dios. ¿Por qué? Porque nos desesperamos. Porque, aleluya, yo te digo la verdad, aleluya, yo quisiera ser parte de ese remanente. La Biblia habla de un remanente. Yo quisiera ser parte de ese remanente. La Biblia dice que es mucha la miel y pocos los obreros. Hay mucha la necesidad que hay, pero son pocos los que se paran en la brecha a reclamar las almas para Cristo. Por eso es que yo soy, aleluya, agradecido con lo que Dios ha hecho en mi vida. ¿Tú sabes por qué? Porque en un momento dado, aleluya, yo me vi como Lázaro, muerto en vida, muerto en delitos y pecados, frustrado, aleluya, pensando que yo iba a morir en aquellas condiciones que yo me encontraba, en las calles, aleluya, sin fe, sin esperanza. Aleluya, y se me había olvidado, aleluya, que allá en los cielos había un Dios que todo lo puede, que todo lo ve y que todo lo sabe. Que había una madre que no había dejado de orar, que había una madre reclamando sus hijos para Cristo. Y ese es el mensaje que nosotros queremos que tú entiendas. Que Dios siempre llega a tiempo.
1: Gloria al Señor, alabado sea el nombre de Jesús. En este momento de que estamos hablando, ¿verdad?, sobre esta historia, Jesús estaba frente a la tumba de Lázaro y con él estaban los discípulos, estaba la gente del pueblo, estaba Marta, María. Gloria al nombre del Señor. Jesús está listo para hacer un milagro, pero había que hacer algo bien importante y era remover la piedra. La piedra que se interpone entre el milagro, aleluya. Gloria al nombre del Señor. Quizás en esta noche haya alguien que tiene que remover la piedra. Y cabasiquí, aleluya. Haya alguien, aleluya, que por su falta de fe o por su incredulidad o porque no ha tomado una decisión correcta, puerta, aleluya. Eso es lo que está impidiendo que el Señor haga el milagro en tu vida. Gloria al nombre del Señor. Quizás no le has dado tu corazón a Cristo. Quizás no te has reconciliado. Quizás, alabado sea el nombre del Señor, no te has afirmado en los caminos de Dios. Bueno, yo no sé cuál es tu piedra, aleluya, pero tú la puedes identificar. Aleluya. Y ciertamente, gloria al nombre del Señor, cuando la piedra fue removida, Jesús llamó a Lázaro por su nombre y Lázaro salió fuera. Antón. Aleluya. Gloria, oh, gloria al nombre del Señor. Aleluya. Tu milagro está ahí, ahí. Gloria al nombre del Señor, con algo que tú hagas, remueve esa piedra, quítala del medio. Aleluya, date una oportunidad. Tú puedes hacerlo, aleluya. El Señor cree que tú lo puedes hacer. Gloria a Dios, nosotros creemos, bendito sea el nombre del Señor. Quizás no es que no se puede, como dice Arcelio. Quizás que tú no quieres. Aleluya, y si no quieres te quedarás con tu condición, pero haz algo en esta noche, muévete en fe, aleluya, remueve esa piedra para que escuches la palabra de Dios y puedas recibir tu milagro y puedas ser libre de aquello que te ataca, de aquello que ataca a tu familia, de aquello, aleluya, que no te ha dejado disfrutar de la vida que Dios te dio, alabado sea el Señor. Hubo un momento cuando Arcelio tuvo que remover la piedra. Tuvo que aceptar el milagro. Aleluya. Oh, gloria. Y hoy Él te habla con pasión y con contentura. Gloria al nombre de Cristo. Aleluya. Porque Él se encontró con el Maestro. Él se encontró con el que da vida. Aleluya. Oh, gloria. Fueron muchos años de sufrimiento. Muchos años que pudieron haber terminado, aleluya, y Él pudo, aleluya, terminar ahí en ese sufrimiento. Pero el Cristo de la gloria viene, aleluya. Él nunca viene tarde. Él viene en su momento, aleluya. En su momento, quizás tú estás pensando, es que yo llevo años, es que no puedo, siento unas cadenas, siento una atadura, siento, mira, aleluya, que estoy preso. Oh, gloria al nombre del Señor. En Isaías dice que Cristo vino, aleluya, a abrir las puertas de la cárcel. Él vino a libertar, Él vino a buscar y salvar lo que se había perdido.
0: Aleluya,
1: Él vino a darnos esperanza, Él vino a pagar el precio de nuestra salvación. Tú tienes que hacer algo para que reciba lo que Él tiene para ti. Gloria al nombre del Señor. En esta noche no es una palabra más. Es que el Señor está hablando a tu vida, entiéndelo. El Señor está hablando a tu vida, el Espíritu Santo te está tocando ahora mismo. Aleluya, porque yo lo siento en mi vida. Oh, gloria al nombre de Jesús. Aleluya. Recíbelo, recíbelo. Acéptalo, muévete en fe. Aleluya. Para que recibas tu milagro. Aleluya.
0: Aleluya.
1: Y caballo. ¿Sabes qué? Sí, aleluya.
0: Pastora tenía una clase de revelación.
1: Oh, gloria a Dios.
0: Yo he leído este capítulo.
1: Y caballo. Sí, aleluya.
0: Había sido revelado.
1: Santo Jehová.
0: Mi pastor se le ha de revelar en estos momentos.
1: Santo, santo.
0: Yo nunca, Jesús, aleluya, pensé lo de la piedra. Aleluya. Esa piedra, gloria, que está estormando tu vida, aleluya, que puede ser un hombre, que puede ser una mujer, que puede, santo, ser una mala, santo, decisión.
1: Santo, santo.
0: Aleluya, que puede ser un auto, puede ser, y un anatema.
1: Sequía, gracias,
0: aleluya, puede, Jesús, ser celo, puede ser envidia. Esa piedra que está estormando.
1: Aleluya.
0: Que la gracia de, gloria, Dios caiga sobre ti, que la bendición de Dios te cubra de los pies a la cabeza.
1: Oh, gloria a Dios. Aleluya.
0: Yo amo los lunes, aleluya, por este ratito que yo paso con mi pastor, porque ese detalle de la piedra marcó mi vida ahora mismo. ¿Tú sabes por qué? Porque la piedra simbólicamente pueden ser muchas cosas. Pueden ser malas decisiones. Puede ser un trabajo. Puede ser, ¿tú sabes qué?, una mala decisión que está a punto de tomar. Y él lo decía bien claro, aleluya, que la piedra, aleluya, estaba impidiendo el milagro, aleluya. Por eso que cuando él lo decía, yo lo vivía. Aleluya, porque por muchos años la piedra de drogadicción, aleluya, impidió que yo recibiera la bendición que Dios tenía para mí.
1: Gloria a Dios, aleluya.
0: Mi madre insistía en quitar la piedra. Pero tú sabes que la decisión la tenía yo en mis manos, porque él quería quitar la piedra. El que no quería era yo. Santo. Por eso cuando se me reveló entre la vida y la muerte, postrado en una cama, que yo iba a ser un ejemplo para los demás, yo no lo entendía. ¿Tú sabes por qué yo no lo entendía? Porque yo me encontraba en una situación entre la vida y la muerte. Una situación que yo decía que yo me lo había buscado. Que yo quería estar solo, que yo no quería estar con nadie, porque tenía un dicho que el que solo la hace, solo la paga. Y yo sabía que yo estaba allí postrado en aquella cama por aquellas malas decisiones que yo había tomado.
1: Santo Jehová, aleluya.
0: Pero con esa revelación que tuvo aquí mi pastor, gloria, aleluya, yo entendí,
1: Cristo Jesús,
0: que cuando Dios me dijo que yo iba a ser un ejemplo para los demás, era porque yo le había pedido a él remover la piedra. Y él removió la piedra. Pero tú sabes cuándo eso pasó, cuando yo me humillé. Cuando yo le dije, por eso es que la Biblia dice que un corazón contrito y humillado jamás será rechazado.
1: Santo.
0: Cuando yo reconocí en aquella cama que yo necesitaba de él, que mi vida dependía de él. Cuando yo reconocí a Dios como único y mi exclusivo Salvador, él removió la piedra. ¿Y cuál era la piedra? Aleluya. Aquel abismo de drogadicción que yo me encontraba, ese pensamiento que corría 24/7 en mi mente. ¿Tú sabes qué? Cuando él me dijo que yo iba a ser un ejemplo para los demás, yo no nunca en aquel momento lo entendía. Pero cuando se me fue revelado que él me dijo, no es que no se puede, es que tú no quieres. Ahora mismo tú invitas a alguien para la iglesia y la primera excusa que te pone es que yo no puedo, tengo un compromiso, voy a hacer esto, voy a hacer aquello. Tú le dices a alguien, hey, deja el alcohol que te está haciendo daño, deja las drogas, deja el cigarrillo. Te dice, no, es que yo llevo ya 20 años, 30 años fumando, no puedo. ¿Tú sabes cuál es la respuesta divina que se me fue dada? No es que no se puede, sino es que tú no quieres. Aleluya. Por eso que cuando mi pastor acaba de decir esa revelación de esa piedra, Dios tocó nuevamente mi corazón. Y me dijo, aleluya, tú eres el instrumento para ayudar a remover piedras. ¿Qué tú estás haciendo como instrumento, aleluya, para remover esa piedra? No para ser la piedra de tropiezo, porque dice, ay de aquel que se meta con uno de mis pequeñitos. ¿Qué estamos haciendo tú y yo como cristianos, como iglesia, Santo, como gente de Dios, aleluya, para remover esa piedra de la indiferencia, del celo, de la contienda, de la murmuración? ¿Qué estamos haciendo tú y yo para remover esa piedra que hoy se me fue revelada aquí a través del pastor, aleluya, que esa piedra significa el milagro que ha de llegar a tu vida? Y esa piedra era tapando. En aquella situación de Lázaro, la piedra impedía que saliera aquel olor. La piedra impedía que Jesús pudiera hablar directamente con Lázaro para verlo salud. Y hoy esa piedra, ¿qué significa para ti? ¿Cuál es la piedra que está estorbando tu camino para llegar a los pies de Cristo? ¿Tú sabes qué? Pero el Dios que nosotros le servimos no vino a señalarte ni a juzgarte. El Dios que nosotros le servimos, lo que vino fue, aleluya, a darte vida y vida en abundancia. Él vino, aleluya, para que tú entendieras, aleluya, que Él te ama tal y como eres, que no importa la situación que tú estés pasando, que te encuentres actualmente, Él lo único que quiere es bendecirte.
1: Gloria al Señor, aleluya. El verso 44 dice, y el que había muerto salió, atada las manos y los pies con venda, y el rostro envuelto en un sudario. Jesús les dijo, desatarle y dejarle ir. Aleluya. Gloria a Dios. Eso es lo que el Señor quiere. Desatarnos y dejarnos ir libres. Amén. Alabado sea el nombre del Señor, aleluya. Mucha gente sufriendo y cuentan su sufrimiento, pero están envueltos en algo que no se quieren apartar de eso. Aleluya. Si es fácil, tú quieres salir de tu sufrimiento, tú quieres salir de tu mala vida, de tu experiencia difícil, gloria al nombre de Cristo, aleluya. Tú necesitas el milagro del Señor, aleluya. Y una vez hecho, aleluya, tú vas a quedar desatado, libre, feliz, aleluya, como estamos nosotros aquí. Nosotros no estamos recibiendo un salario, aleluya, como digamos, gloria al nombre del Señor, y venimos de lejos a traer una palabra para que otros sean libres, para que otros sean bendecidos, para que otros reciban el milagro que el Señor quiere darles, alabado sea. Jesucristo, aleluya, gloria a Dios. Y estamos exhortando, mira, quita esa piedra, remueve lo que está impidiendo, aleluya. Gloria a Dios, porque Él te quiere desatar, te quiere soltar, te quiere dejar libre, aleluya. Gloria al nombre del Señor. Y fue lo que sucedió en esta historia hermosa. Aleluya, que parecía que había un Cristo que tardaba, pero no era que tardaba, es que va a llegar en el momento correcto, aleluya. En el momento que tú te vas a dar de cuenta que es el momento de Dios para ti, aleluya. A veces queremos las cosas a la mala, rápido, que Dios se mueva, queremos que Dios es una estatua, que podemos hacer con ella lo que queramos, pero Dios es un Dios vivo, soberano, aleluya, que se mueve a través de su grande misericordia, de su bondad y la fe, aleluya, de los individuos que se acercan y a través de la fe logran cosas que necesitan, aleluya. Gloria a Dios. En esta noche te pedimos, aleluya, a exhortar. Si estás lejos del Señor, regresa pronto. Amén. Aleluya. Si te apartaste por algo que sucedió con algún hermano, con alguna iglesia, algún malentendido, aleluya, algo que no entendiste y te decidiste ir al mundo, mira, en el mundo no hay nada. Aleluya. Vuelve y corre y regresa, alabado sea el Señor, porque aún tu alma la puedes perder por estar lejos del Señor. Aleluya. Oh, gloria al nombre del Señor. Aleluya. Bendito sea el nombre de Jesús. Gloria, gloria al nombre del Señor.
0: Número a llamar 849-1061, 849-1060, 849-2410. Aleluya. Esta palabra es para ti. No te he dicho que si crees, verás la gloria de Dios. No te he dicho que si crees, verás, aleluya, la gloria de Dios. Dios Santo está dispuesto, Jehová, a sanar tus heridas. Dios está poderoso, dispuesto a levantarte. Jehová. Dios está dispuesto a sanarte, aleluya. Claro que sí. Sea física, aleluya, o mentalmente. Sí, Dios, Señor, está dispuesto, aleluya, a devolver, aleluya, lo que el enemigo te ha robado.
1: Sí, amén.
0: Que muchas veces la paz.
1: Sí, Señor, aleluya.
0: A llenarte de amor nuevamente, de buenos pensamientos, de pensamientos positivos, gloria, de restaurar Cristo, tu matrimonio,
1: aleluya,
0: de restaurar tu salud, de prosperarte, de volver tu trabajo, aleluya, el Dios que nosotros le servimos, aleluya, es el Dios de lo imposible, por eso que esta palabra, aleluya, es para ti. Dios siempre llega a tiempo, no te desenfoques, aleluya, busca, aleluya, ese milagro que Dios tiene preparado para ti. Persiste, insiste, aleluya, no te desenfoques, no quites la mirada del maestro, aleluya, no importa las veces que le hayas fallado a Dios, aleluya, si no has conocido, aleluya, a Dios, acércate a una iglesia, llámanos, aleluya, queremos orar por ti, aleluya, te queremos hacer el plan de salvación, aleluya. Santo, yo no te digo que llegues a mi iglesia, aleluya, si tú eres de por acá abajo, de Mayagüez, hay iglesias, hay por todos lados, en Hormiguero, en Sabana Grande, muévete en fe, inténtalo, para que tú veas, aleluya, que va a haber un buen resultado. A mí me tomó 23 años de mi vida reconocer que la solución siempre estaba delante de mí. Como mi mamá decía, la solución es Cristo. 23 años de mi vida reconocer, aleluya, que el problema siempre fui yo. Que el problema no eran los amigos, Santo, que el problema, Dios, no era el caserío, que el problema no era el barrio, que el problema no era las amistades, el problema era yo. ¿Tú sabes por qué? Porque el que tomaba las malas decisiones siempre fui yo. Por eso hoy, aleluya, queremos hablar contigo. Nosotros no predicamos religión, nosotros predicamos a un Dios transformador, a un aleluya, Dios de poder, a un Dios de amor, santo, a un Dios de misericordia, gloria, un Dios que todo lo ve, que todo lo sabe, que todo lo puede. Poderoso, eso es lo que nosotros, Dios, aleluya, pregonamos.
1: Santo
0: Dios. Para que tú entiendas, aleluya, que Dios no es como los hombres.
1: Santo Dios.
0: Que Dios no te juzga, que Dios no te señala. Aleluya, que Dios lo único, aleluya, que quiere hacer es bendecirte, es levantarte, es prosperarte, aleluya. Pero ¿cuál es el deber tuyo y mío? Pelear, gloria, orar, no darnos por vencido, aleluya. Caminar a los pies del Maestro, rendirnos a sus pies.
1: Aleluya.
0: ¿Cómo lo hacemos? Congrégate, busca una iglesia, aleluya, y llega y dile: Señor, ya yo no puedo más, yo soy un pecador, yo reconozco que yo lo he intentado todo y no he podido. Señor, yo te necesito y te necesito de emergencia.
1: Aleluya.
0: Para que tú vas a ver, santo, que automáticamente va a haber una respuesta divina. ¿Cómo lo vas a saber? Porque va a llegar paz a tu corazón. Porque te vas a sentir bien contigo, gloria, mismo, con las decisiones que has, aleluya, tomado.
2: Aleluya. Tenemos varias peticiones a las cuales queremos orar por ellas. Señora Gómez de San Juan, por su madre y sus cuidadores, por su matrimonio, salud, y por Noemí y Marco, por salud y peticiones. René Alvara, de Guayanilla, Fortaleza. Zuleika Santiago, por reconciliación y restauración. Génesis Collazo, encuentro con Dios. María de San Germán, sanidad. Oración por su hijo y liberación.
1: Aleluya.
2: Nelson Asensio, salud y oración por sus hijos, nietos, y oración por Emma y Noelia González, salud y restauración. Belford de Connecticut nos envía saludos a todos y oración por él y su hija para que consiga un lugar y pueda instalar su iglesia. Lisa López de Yauco, por Fortaleza. Roberto Saavedra, oración por su salud mental. Y Clara Justiniano, oración por ella y su familia, ¿verdad? Y le enviamos un saludo al evangelista Eddie Barro, a la cual siempre nos está sintonizando. Así que saludo, Eddie,
1: gloria
2: a ti y a tu esposa, ¿verdad? El Señor les bendiga. Estaremos orando por cada petición en esta preciosa noche.
1: Santo Jehová. Gloria al Señor. Dame el papelito.
0: Sí, mi Dios. A ti siempre, aleluya, te daremos toda la gloria, toda la honra y toda pleitesía. Aleluya. Ahora vamos a estar en comunión y vamos a estar orando, aleluya, por esas peticiones, aleluya.
1: Gloria,
0: ¿sabes por qué? Porque el Dios que nosotros le servimos es el Dios de lo imposible. Y nunca piense que estás solo. Dios está contigo como poderoso gigante. Nunca pienses, aleluya, que Él no escucha esas peticiones,
1: aleluya,
0: y esas lágrimas. Él no las deja caer al piso.
1: Gloria a Dios. Dios bendiga a nuestros queridos hermanos. Gloria al nombre del Señor, y oramos a Dios. Amado Dios y Padre Santo, Dios, te adoramos. Oh Dios mío, te damos gracias, Señor mío, por todas las cosas. Te presentamos a nuestros hermanos que nos han llamado, que nos han escrito, Dios mío, Señor amado, aleluya. Oh Dios, y te pedimos, Jehová, que tú les bendiga en una forma poderosa. Mira, Señor, la señora Gómez, Padre mío. Mira, Señor, su mamá. Mira, Padre mío, cada uno de los que nos ha llamado. Señor, dale su milagro, dale sanidad, dale compañía, dale tu paz, Señor mío. Oh, glorifícate, Señor mío. Fortalécelos, ayúdalos a seguir adelante. Padre amado, Jehová, Señor, que en algún momento ellos nos puedan llamar y decirnos que tú hiciste algo maravilloso en su vida. Dios de gloria, todos estos nombres, todas estas familias, Padre, glorifícate en ellos, glorifícate en ellos. Padre, en el nombre de Jesús, en el nombre de Jesús, bendice a Eddie, Dios mío, bendice, Padre mío, a Béfalo allá afuera. Oh, Dios mío, que aparezca un lugar donde puedan poner la iglesia. Obra en todo, Dios mío, para gloria de tu nombre. Aleluya, a ti te daremos toda la gloria siempre, en el nombre de Jesús. Amén, aleluya.
0: No se te olvide todos los lunes, aleluya, conectarte con nosotros, con el ministerio Bendecidos para Bendecir, del pueblo de las Marías de la Iglesia Habacuc 3:2. Gracias, aleluya, por permitir llegar a tu hogar, aleluya, por no escuchar nuestra voz, sino escuchar la voz de Dios, donde dice: no te he dicho que si crees, verás la gloria de Dios. Y recuerda que Dios siempre llega a tiempo.
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